0: crudo, que no quiere más que agua caliente.
1: Ya.
0: Para él tiene que ser agua hirviendo.
1: Igual como yo, yo...
0: Por nada, hijo.
1: Pues nada, Juana, pues que pase pues un feliz día.
0: Venga, un besito.
1: Y gracias por estar ahí, hasta luego.
0: Adiós, hijo. Adiós, adiós.
1: Pues nos vamos con los pueblos blancos. 956-6424-30 es el número de teléfono de Cadena Joven y de Onda 4 Jimena. Despierta Campo de Gibraltar.

0: ¡Qué pesada kilómetro hemos hecho visitando los pueblos blancos de la provincia de Cádiz! Bueno, vamos al 956, que tenemos al 956-642430, que tenemos ahí a nuestro amigo Domingo. Muy buenos días.
1: Buenos días, hijo.
0: Que ya se me iba a mí olvidando el número de teléfono. He dicho yo, venga, el 956, digo, ¿y lo demás qué? 956-642430.
1: Eres una buena persona.
0: Pues, Domingo, mira, ¿qué tal? ¿Cómo llevamos la bien, mañana?
1: Bien, estupendo, mucha calor, hijo. Ahora venido, digo, para mí de más, a ver si...
0: Ahí está.
1: Cuando nos llamo es que vengo más tarde, ¿sabes, hijo?
0: Ya, pero no pasa nada, Domingo, yo sabemos... sabemos
1: yo de noche, si lo escucho todo, ¿sabes? Hasta sí. Último...
0: Durante esta semana pasada, con el tema de la feria, pues tú ya sabes,

0: para Mari Carmen García, Miguel, sus nietos, sus hijos, una buena familia y un abrazo muy grande. Para Antonio Jesús, su hermana, su nieta, su hijo, y un abrazo muy grande para todos ellos. Y para Isabel Navarro y familia, una buena señora también. Y para Enrique, también, buena gente también, y su familia. Para Pepi Gómez y su familia, también, una buena familia también, son todos. Y para, ¿este quién es? Para Anita del Campo y su familia. Para Mari Carmen Rubia y su familia. Y el pequeño también. Para Antonio Blanco, Soledad y su familia. Para Néstor Barbero y su familia. Para Jonathan Zapatero y su familia.
1: ¿Para quién más?
0: Y para Ana Badecillo y su familia. Y el pequeño, ve que yo veo menos. Y para Ana Zapata y su familia. Y para Antonio Durán y su familia. Y para Salvador y su familia. Y su nieto, su hijo. Y un abrazo muy grande también para él. Y para toda la familia de Jimena, buena familia, ¿sabes?
1: Ahí está, son buena gente los Jimenatos, ¿eh?
0: Buena gente, buena gente, buena gente.
1: Y que te digo una cosa, Domingo, que a poquito a poco se está creando una gran familia entre los oyentes de La Línea y de Jimena, ¿eh? Que eso es lo más importante.
0: Yo hasta allí conmigo hay buena familia, pues mi amigo tiene mucha amistad ahí, porque mi hijo trabaja en la panadería, discúlpame, y es muy buena gente, ¿eh? Muy buena gente.
1: Y es verdad,
0: eso es bueno, que se críe una familia entre los de la línea y
1: y que sabemos que
0: hay, que no haya males por ningún lado, hijo.
1: Que sabemos que hay gente de que han estado aquí viviendo en la línea y que por circunstancias de la vida pues viven en Jimena y que siempre le mandan saludos a su pueblo, ¿eh? Y al revés, sí, gente de Jimena que viven aquí en la línea, que hoy en día tú ya sabes, Domingo.
0: Sí.
1: Pues nada más, pues que pase un feliz día, que no pase mucho calor, que eso es muy difícil.
0: Voy a llamar a jefe, a ver, que busque el día. A ver qué día vamos a ir allí a la bodeguita.
1: A ver.
0: Tranquilo, con una mesa, tranquilito, sentadito, y para charlar ahí un ratito, y que esto no va a ser hablar a mis horas.
1: Ahí está, charlamos de todo un poquito y ya está.
0: Venga, un abrazo muy grande para ti, para
1: venga,
0: ti.
1: Pues nada, Domingo, pues un abrazo y gracias por estar ahí.
0: Vale, muchas gracias.
1: Venga,
0: adiós,
1: hasta
0: adiós.
1: Luego.
0: Adiós.
1: Pues nuestro amigo Domingo López, fiel oyente a esta bendita casa, y él nos pide su canción, Orquesta Sol de Andalucía, que le canta a la línea de la Concepción. 956-64-2430 es el número de teléfono de Despierta Campo de Gibraltar. Saludos para aquellas personas que nos escuchan a través de Cadena Joven 88.6 o a través de Onda 4 Jimena 107.3.

0: Orquesta Sol de Andalucía cantándole a la línea de la Concepción esta canción que nos la ha solicitado nuestro amigo Domingo López a través del 956-64-2430 y nos vamos de la línea a Jimena. Muy buenos días, María Marval. María.
1: Te escucho más bajo, Antonio.
0: ¿Y ahora me escucha bien?
1: Ahora te parece que te escucho algo mejor.
0: Uh-huh. Esto del teléfono móvil está dándote a ti dolores de cabeza.
1: Yo qué sé lo que le pasa al móvil. Una vez es de paz y otra no de
0: ya. Ya, bueno.
1: ¿Cómo estamos, hijo?
0: Muy bien, muy cansadito de la feria porque ha sido unos días de mucho trabajo y de mucha calor, ¿eh?
1: Sí, se nota que estáis cansados porque la gente de la línea no está grabando más que hombres.
0: Pero que aquí tú ya sabes, bueno, y en todos lados, que a todo el mundo nos gusta un cardeo. Y hacemos pues, muy
1: claro
0: bien,
1: que sí.
0: Hay que disfrutar de la vida, María.
1: Eso es lo que se va a sacar. Otra cosa no hay.
0: Ya.
1: Si no van, metido todo el día en la casa, que es hacer tampoco. Hay que aprovechar lo que venga.
0: Y en breve, bueno, ya en poquitos días, en un par de semanitas, ya tenéis ya la feria de agosto allí en Jimena.
1: Sí, ahora me parece que es el día 1 en Las Velas.
0: Sí.
1: Aquí, sí. Que no sé si cae el sábado, me parece que cae el domingo, no sé. Y después la feria, que será el día 14, siempre ha sido el día 15, el día de la Virgen. Pero ahora lo han adelantado, no sé cuándo será.
0: Sí, el día 14.
1: El día 14 va a ser, pues entonces es su día de las antiguas. Porque siempre ha sido el día de la Virgen y eso. Está todo muy adelantado. Todo cambiado. Okay. Pues ya está, hijo. Pues, hoy sería más fresquito, Antonio.
0: Sí, se ha metido ahí el levante y al menos puede estar refrescando.
1: Hombre, pero mañana dice que viene un día.
0: ¿Otro?
1: Sí. Bueno, yo lo que... Eso dice, yo no sé, yo no entiendo el parte ni nada. Yo, si dice que hace calor, digo, pues hará. Pero que dice que mañana es un día bueno. Uy. Pues estamos, yo qué sé, yo parece que no conocí otro verano más que este.
0: Mira, María, mientras que estamos ahí hablando, estoy yo mirando aquí de toda la información que nos llega del Ayuntamiento de Jimena, y este año la Feria de Jimena en agosto es del 13 al 16, del jueves 13 al domingo 16.
1: Ay, pues ya lo sé. Muy bien, hijo.
0: Y ya después, pues, vaya a tener muchas
1: el
0: cositas.
1: 13, el día 13 malas papas. Yo no creo en nada de eso. Yo no soy supersticiosa. Yo no. Como dicen los martes también. Anda, eso no.
0: Y el
1: lo
0: martes...
1: que venga tiene que venir.
0: Y también tenéis cine de verano en el Llano de la Victoria. El día 4.
1: Sí, también. Ahora hay mucha fiesta aquí en Jimena, seguido. Ahí en el Llano de la Victoria, ahí en la iglesia, no había por lo menos dos fiestas seguidas. Había la que pone en el castillo. En el castillo, como siempre, han puesto música y eso, y hay que subir de arriba, y está eso muy malo, por eso lo habrán puesto en el Llano.
0: Eso es bueno, también. Que haya actividad, es lo que hemos estado viendo, que va a ser uno metido ahí entre las cuatro paredes.
1: Sí, y aquí el domingo me parece que fue, había carrera de caballos, no sé, vi que estaba precioso.
0: Sí, fue el
1: ahí del pescadero, por ahí.
0: Sí, un espectáculo de caballos.
1: Aquí nos falta fiesta.
0: Y la piscina
1: eso
0: nocturna.
1: Bueno, vaya fiesta.
0: Piscina nocturna y todo, ¿eh?
1: Sigo.
0: Eso es bueno, que haya movimiento.
1: Vamos a poner disco que entre otras.
0: Ahí está, ¿qué disquito nos va a pedir, María?
1: Ay, ¿cuál te voy a pedir? Mira, uno de Paco Candela que a ti te guste. A mí no me pregunté cuál es ni nada. Tú pones uno que es el que esté ahí a la mano y ese es el que escucho yo. Lo voy a dedicar. Venga, dedico para mi sí.
0: Mira, te voy a poner la de Siéntete a mi Vera.
1: Vale, venga, esa está muy bonita.
0: Esa es la primera
1: venga,
0: que ha salido.
1: Para mis hijos, para mi nuera, para la mantisa, para Copiña, para Frasquete, para Manolo Ruiz, Rodríguez que diga, que para que lo escuche también, y el maleta también, que hable y se deje de cuento, no quiere más que le mande disco, pero no da más él, que él también sabe el número, que se espabile. Y para la gente de Jimena y para todas las de la línea.
0: Ahí está,
1: y para nosotros. Mundo. Pues bueno, pues hasta mañana que te tocará a ti.
0: No, mañana va a estar Juan, hoy que ha tenido que hacer unas cosillas.
1: Está bien, que él le toca ahora.
0: Ya a partir del martes, es que claro, con esto de que el lunes fue festivo, estamos un poquito ahí.
1: Pues bueno, pues ya está, si es festivo y no tenéis que abrir la emisora, pues no abrirla. Se pasa también, tampoco todo no va a ser trabajar.
0: Ya. Pues nada, bueno, María, pues muchísimas gracias y que pasen un feliz día.
1: A ustedes.
0: Igualmente.
1: Venga, adiós.
0: Hasta luego. Pues nuestra amiga María Marval, fiel oyente a esta bendita casa, que por cierto, mañana miércoles va a estar el compañero Juan Rivas. Y a María Marval, pues le ponemos esta canción de Paco Candela, Siéntate a mi vera. 11 y 27 de la mañana, muy buenos días, estás en Despierta Campo de Gibraltar a través de Cadena Joven 88.6 y también en Onda 4 Jimena 107.3.

0: Siéntate a mi vera, Paco Candela. Esta canción que nos ha solicitado nuestra amiga María Marval de Jimena de la Frontera a través del 956-6424-30, 11 y 32 minutos de la mañana. Y nos vamos al teléfono que tenemos ahí a mi tocayo, Antonio Durán. Muy buenos días, tocayo.
1: Buenos días, guau.
0: No, yo soy Anthony.
1: ¿Cómo estamos?
0: Bien, con mucha calor.
1: Perdóname, hijo.
0: No te preocupes. No te preocupes. Somos los mismos, da igual que esté Darío, bueno, que esté Juan, da igual, somos los mismos, ¿eh?
1: Bueno, ¿cómo va a pasar la feria?
0: Muy bien, con mucho trabajo. Yo este año lo he pisado nomás por... mucho trabajo, se grababa, se venía aquí, había que editar los vídeos y después ponerlo a través de la televisión y a través de las redes sociales. Que no he tenido tiempo para disfrutarlo.
1: Pues yo, gracias a ustedes por la radio, he podido escuchar, pero tengo una asistente social.
0: Sí.
1: Que con el teléfono este moderno me tiene al corriente de la feria, hombre.
0: Anda, no, está todo muy moderno, ¿eh, Antonio?
1: Eso es bueno. Tú sabes que son muy buena gente.
0: Sí, lo sé. Le mando un saludo.
1: ¿Qué tal estuvo la presentación de la balona ayer?
0: Ayer no estuvimos, pero no, según no. He podido ver de que se ve algo ahí interesante, y es lo que sí, yo sí. Estoy hablando con el amigo de Domingo, fuera de antena, de que ya en los partidos pues ya se verá a ver cómo juegan.
1: Ah, bueno, ¿tu compañero Heredia cuándo empieza?
0: Pues ya después de a finales de agosto, por ahí...
1: Sí, casi cuando falte poco para la liga.
0: Ya, ahora mismo ya es lo que hay es pretemporada, ¿me entiendes?
1: Sí, sí. Pues ya estoy deseando yo que llegue ya para ver nuestra Real Balompié Calinense, porque yo por malo,
0: ya
1: los
0: lo
1: últimos años 25 y 26 he visto muy poquitos partidos, ¿sabes?
0: Bueno, no te preocupes, que tienes tú ahí tu radio y que lo vas a escuchar ahí los partidos de fútbol.
1: Yo soy de los socios más antiguos que tiene la balona.
0: Mira qué bien.
1: Bueno, mira, te voy a pedir una canción de...
0: ¿De quién?
1: El Pali.
0: El Pali.
1: ¿Eh? Ese que canta el homenaje a la línea.
0: Uh-huh. Vale, vale.
1: ¿Eh?
0: ¿Y a quién se lo quiere dedicar?
1: A ti y a toda tu familia.
0: Muchas gracias.
1: A todos los vencidos que tenemos en general, que ya estamos casi a tope, ¿eh? Y a toda su familia, a toda la asistente de Sansu, que también cuida a las personas mayores, en cuando incluyo yo, a las personas que están malitas que se pongan buenas, Desiré, Belania, y no me acuerdo el nombre, bueno, y a todo el pueblo de Jimena, hombre, que también tengo yo un gran recuerdo, en aquellos tiempos estuve yo trabajando una temporada por allí.
0: Pues mira.
1: Entonces ya nada más, hijo, ya hasta mañana.
0: Pues nada, Antonio, pues muchísimas gracias por estar ahí y ya tenemos aquí al Pali. ¡Viva la línea!
1: Gracias a ustedes, hijo, que si no fuera por ustedes, en que yo soy un fanático de las dos emisoras que tenemos. Antes era de las tres, Radio Copla, Radio Levante y la de ustedes.
0: Lo sea.
1: Porque Radio Levante, mira, yo la escucho a partir cuando termináis ustedes, a las 1:30 empiezo ya a escuchar a Antonio Lea. Y por eso que soy un fanático de emisora.
0: Ahí está, y que nos llevamos bien y que todo el mundo lo sabe de que con los compañeros de Onda Levante cuando llegan los carnavales lo hacemos en conjunto y más cositas. Lo que pasa es que tú ya sabes, por falta de tiempo, pero que...
1: Ya, mira, menos mal que ya, ¿comprendes?
0: Pero que desde aquí le mandamos un saludo a los compañeros de Onda Levante.
1: Ahí está, vale, hijo.
0: Pues nada, Antonio, muchas gracias por estar ahí y ya tengo yo aquí preparado al Pali, ¿de acuerdo?
1: Gracias a ti, hijo.
0: Venga, un abrazo.
1: Adiós, hasta mañana, hijo.
0: Hasta mañana.
1: Adiós.

0: la mañana. Ya nos quedan 20 minutos para finalizar este programa, pero el teléfono está a vuestra entera disposición, el 956-642430. Hemos escuchado la canción Vive la línea del Pali, canción que nos ha solicitado nuestro amigo Antonio Durán. Y seguimos hasta las 12 del mediodía. Martes 28 de julio del año 2026. Y a poquito a poco ya estamos recuperando la normalidad, que han sido pues un montón de días de feria, ¿eh? Comenzamos el viernes con el acto de coronación y ya han sido ya pues 9 días de no parar, ¿eh? Que si la cabalgata, Domingo Rociero, Día de la Mujer, el Día de los Niños, en fin, no hemos parado. Pues nos vamos al teléfono. Muy buenos días.
1: Buenos días.
0: Buenos días, ¿qué tal? ¿Cómo estamos?
1: Bien, bien.
0: ¿Cómo llevamos la mañanita allí en Jimena de la Frontera?
1: Pues mira, hoy está el día muy bueno porque hace vientecito.
0: Uh-huh.
1: Hace calor, pero tú sabes, hoy está el día más... Llevamos 2 días que está muy bien, vamos.
0: A ver, que pero respete...
1: Como está el Levante...
0: Uh-huh. Aunque dice de que viene otra ola de calor.
1: Ah, ¿y eso dice?
0: Yo no me creo nada.
1: Vamos a ver. A ver, cuenta lo que nos es y ya está.
0: Exacto.
1: Nos queda otra, hijo.
0: ¿Qué más pilla aquí? Que estaba tomando un zorrito al café, que ya el café el pobre está congelado.
1: Pues ya el café, ¿la hora qué es?
0: Es que me lo preparo, lo dejo ahí y con el aire acondicionado, pues no veas.
1: Esto se queda al lado, claro.
0: Se queda esto, esto es como una nevera ahora mismo. Pero después pues cuando nos vamos, cuando nos vamos, apagamos todo y cuando volvemos a entrar, aquí es que no se puede estar. De la calor que desprende el aparato, pero mientras que estamos hay que estar fresquito.
1: Hombre, claro, es que las casas hacen más calor que en la calle, ¿eh?
0: Uf.
1: En la calle te metes tú y haces un fresquito, pero aquí en la casa, cuando te metes, entre los fogones, la calor que desprende las paredes, no veas, horroroso.
0: Mira, Lucy, en pleno mes de agosto, está ahí en medio de Jimena de la Frontera. Tumbado en un sofá de Sky y con una manta, tiene
1: Dios.
0: Que ser gloria bendita.
1: ¡Uy, por Dios!
0: Encima un sofá de estos de Sky, que yo me acuerdo que la vi antiguamente, que no veas,
1: bueno,
0: ¿eh?
1: Bueno, pues claro, todavía hay algunos, todavía hay gente que tengan algunos.
0: Pero escucha, no nos quejamos, ¿eh? Eso es lo que sí, había, ¿eh?
1: Sí, no, pero que te digo una cosa, que los sofás estos en todos hacen calor, ¿eh?
0: Uh-huh.
1: En todos los sofás hace calor. Yo he comprado uno y también hace calor. Esto... Como no le tenga ahí, eso que le pone las harapas y todo, pero...
0: No.
1: Pero dan calor, los sofás les dan mucho calor todo.
0: Lo que pasa es que después las harapas hay que
1: claro,
0: estar...
1: Pero claro, el Sky todavía más.
0: Ya ves, que con las harapas hay que estar todo el día elevándolo porque tú ya sabes, no, te pues, sientas...
1: Imagínate que yo tengo un gato y un perro, mira, ahí está el gato que para un marajá. Si yo no lo tuviera puesto y con eso me tiene los sofás, uno me lo tiene todo arañado.
0: No,
1: o sea, que ya me di cuenta, digo, esto, que tengo yo que quitar esto y ponerle una funda, si no me va de así, sin... Vamos, la de eso la ves tú por delante, está nueva, ahora por detrás me la tiene toda hecha polvo.
0: Ese es capaz de encontrarte...
1: De las manos, y lo bueno, y los quicios de las puertas igual.
0: Yeah. Ese dentro de nada, Lucy, te va a dar una alegría, porque esa gente se mete dentro del sofá y te encuentra hasta dinero y todo. Yo no sé qué es lo
1: seguro,
0: que ocurre.
1: Seguro que sí.
0: Que siempre, en los sofás, siempre hay dinero.
1: Sí, no, pero en este no, porque con las harapas no puede entrar nada. Con las harapas no te entra nada, te deja lo harto.
0: Sí, pero tú sabes, a lo mejor un despiste de que la hayas quitado, ¡pum! Aparece ahí monedas por arte de magia. De tú, bueno,
1: eso sí,
0: igual vendría sí. De la fábrica.
1: Sí, seguro que sí. Seguro.
0: Pues Lucy,
1: viene lleno.
0: ¿Qué canción me vas a pedir, cariño, para ir
1: buscándolo? Bueno, mira, ponme... ¿Qué me vas a poner? Ponme...
0: A ver, ¿qué
1: ay,
0: pongo?
1: La de las Carlotas de las Abuelas.
0: Las Carlotas, las Abuelas, vale.
1: ¿Vale?
0: Ok. ¿Y a quién se lo quiere dedicar?
1: Pues se lo voy a dedicar a mis nietas,
0: ajá,
1: mi nieto, a todo Jimena entero, San Pablo, la estación, para toda la línea y todo el que esté escuchando.
0: Ahí está, para todo el mundo.
1: Y para ti, para mí.
0: Muchas gracias, si nadie no se enfada, que después te dice, ah, que te escucha para la radio y no me dedica a canción. Pues
1: no, yo lo pongo así, así entre todo el mundo, porque He escuchado a Juana, he escuchado a María. Pero ahora me pongo a mitad una y a otra y ahora a mitad no me acuerdo. Bueno, pues mi hermano también, que también te escucha.
0: Pues a ver si se anima.
1: Mi hermano Manuel, sobre todo mi hermano Manuel. Que él siempre lo tiene puesto.
0: Allí la radio. Bueno, nada más, porque pase un feliz día, que por cierto, ¿qué tenemos hoy de comer?
1: Pues mira, ahí estoy haciendo un poquito pollo y unos champiñones que los estoy haciendo revueltito con un ajito y eso.
0: Es lo que pega,
1: y
0: cosita.
1: Y
0: cosita fresquita, como yo digo.
1: Cosita fresca y gazpacho y eso, ya está. Vamos a hacer otra cosa. Hoy nos apetece nada más que eso, cosas frescas.
0: Ya vendrán los meses para los potajes y todas esas cosas.
1: ¿Cómo esta gente no quiere?
0: No.
1: Le digo, te voy a decir, yo no quiero potaje. Me pongo a hacer potaje y lo tengo que meter en el congelador. Digo, bueno, pues ya se lo comeréis.
0: Y ya está.
1: Yo lo sacaré del congelador, yo no me importa, yo lo saco y...
0: Está la cosa, Lucy, para tirar comida, como está
1: sí,
0: la cosa hoy en día.
1: La cosa, que está como para tirarla, vamos, no. Vale barata.
0: Menos mal de que están los tapes, te va a llegar chino y te venga.
1: El congelador ahí está, mira, que si... Ayer comí yo lenteja que había del congelador, por la única que comí fui yo.
0: Y no pasa nada,
1: porque
0: sigues ahí.
1: ¿Qué va a pasar?
0: Que hay alguno nuevo porque se va a echar a perder, anda ya. En fin, las cosas que...
1: Porque así, que no se puede tirar la comida. Yo sé todos los días, en mi mano, según ni lo que va a poner. Y hoy que viene mi nieto, menos todavía.
0: Las cosas de las casas. Bueno, nada más,
1: Lucy. La familia toda bien, ¿no?
0: Sí, todo muy bien, no nos podemos quejarnos.
1: Pues nada, pues venga, hijo.
0: Pues nada, pues que pase un feliz día. Sí, mañana está Juan. Hoy es que le ha surgido una cosita de última hora. Y ya mañana él va a estar aquí con todos ustedes, ¿de acuerdo?
1: Vale, hijo.
0: Venga. Pues nada, Lucy, un besito y gracias por estar ahí.
1: Nada, ustedes
0: venga.
1: Por estar.
0: Hasta luego.
1: Que cuando no está ahí os amo de menos.
0: Lo sabemos, que por eso siempre hacen un esfuerzo por estar aquí.
1: Hombre, pues claro que sí, hay que luchar por esto. Que nos distraéis mucho.
0: Lo sabemos muy bien. Y lo hacemos con mucho gusto y con mucho cariño.
1: Venga, hijo,
0: venga, un besito, hasta
1: venga,
0: luego.
1: Hasta mañana.
0: Nuestra venga. Amiga Lucy desde Jimena de la Frontera, ella nos pedía Las Carlotas, la abuela, pues ya lo tenemos aquí. 956-64-2430.

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1: Hemos escuchado la canción La Abuela de las Carlotas, que nos lo solicitaba nuestra amiga Lucy de Jimena de la Frontera a través del 956-642430, y corriendo nos vamos con otra llamada. Muy buenos días.
2: Buenos días, Anthony.
1: ¿Qué tal?
2: Llevo un rato para cogerte, pero la gente se adelanta.
1: No vea, para cogerme a mí, con lo harto que soy yo, no vea, ¿eh?
2: Mira, yo soy Isabel Navarro.
1: Dime, Isabel.
2: Pues nada, para que me ponga un disquito.
1: ¿Qué canción me vas a pedir hoy?
2: Mira, ponme Arbolada Flamenca, Criticando, si la tienes, si no, otra cualquiera.
1: Sí, lo tenemos aquí, Arbolada Flamenca, Criticando. ¿Y a quién se lo quiere dedicar?
2: Mira, para ti, toda tu familia.
1: Muchas gracias.
2: Y todos los de la radio, todos los de la radio. Juan, arriba, todo.
1: Uh-huh.
2: Vamos a ver, para Domingo López y toda su familia, su hijo y toda su familia. Para Pepi Verdejo y su familia, sus nietos, sus hijos, toda su familia. Para Francisco Manrique y toda su familia, que Francisco Manrique ha puesto una canción la más bonita.
1: Sí.
2: Para Mari Carmen García y toda su familia, voy ligera porque ya es tarde. Para Anita del Campo, que también la he escuchado, y toda su familia. Para Anita Vallecillo y toda su familia. Para Anita Pastoriza, la muchacha que está allí en la tienda escuchando a ustedes. Para Anita, Anita Pastoriza, ya lo he dicho. Para uh-huh. ella y toda su familia. Para Soledad y Antonio y toda su familia. Para Antonio Durán, que ha llamado al hombre.
1: Sí, ha llamado
2: aquí. Familia. Para Salvador y toda su familia, para Antoñito Jesús y toda su familia, para Dori de Ajecira, una muchacha que llamaba sí. antes mucho a Rafael.
1: Sí, y también nos ha llamado, también nos ha llamado.
2: Sí, ¿no? ¿Ha llamado?
1: Sí, días atrás ha estado llamando los compañeros,
2: sí, sí.
1: pero
2: sí,
1: que
2: sí.
1: llama de vez en cuando aquí a la radio.
2: Dori de Ajecira y toda su familia. Para Manolita Razona y toda su familia. Mira, y para toda la audiencia, porque ya es tarde.
1: Uh-huh.
2: Para todo el mundo, que no se enfade nadie. Para Ana Vallecillo, que me pasaba.
1: Uh-huh.
2: Para Anita Vallecillo. Para Rafael también y su familia. Bueno, para todo.
1: Ahí está.
2: Y
1: la canción...
2: Para mí y para mi familia.
1: Uh-huh. La canción de la verdad flamenca, ¿cuál era la de...?
2: Criticando, ¿no?
1: Sí.
2: Yo qué sé.
1: Sí, ya lo tenemos ya aquí, ya preparado. Pues nada más.
2: Bueno, mira, y para toda la gente de Jimena, se llama.
1: Exacto.
2: Y para todos. Venga.
1: Pues nada más, pues que pase un feliz día, cariño.
2: Igualmente, hijo.
1: Hasta luego.
2: Muchas gracias.
1: A ti, hasta
2: adiós,
1: luego.
2: Adiós.
1: Pues con esta canción de Alvarada Flamenca vivimos criticando, ya finalizamos ya por hoy este programa. Y mañana miércoles va a estar el compañero Juan Rivas, y mañana a partir de las 12 del mediodía vamos a tener aquí en nuestros estudios a David Morales, que nos va a hablar de la segunda noche flamenca que se va a realizar en la línea de la Concepción el próximo sábado, día 1 de agosto. Lo dicho, que pasen un feliz día y a disfrutar de este verano 2026.

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0: verja constituye la antesala y puerta natural de las Alpujarras, ya que está situada en la parte más occidental de la provincia de Almería. Muchas catástrofes naturales han sacudido esta ciudad serrana, pero a pesar de los terremotos, el atractivo de su situación estratégica favoreció durante muchos siglos el asentamiento de personajes importantes, sobre todo de escritores como Calderón de la Barca o Alarcón, que siempre dejan hueco en sus líneas para referirse a este lugar.
1: Y él se quedó en Berja. Corazón que vivifica ese gigante de piedra.

la mujer y la literatura. Por todas sus páginas campea como señora que avasalla. La narración. Aquí todo es contar. Estas palabras subrayan el rasgo que define la obra de la chilena Marta Brunet. Esta novelista y cuentista ha dejado su nombre escrito en la historia de la literatura chilena por la temática campesina de sus obras. No se reduce a relatos de la tierra, sino que cala en los conflictos humanos y sociales. En su juventud cultiva el periodismo y la creación en verso, lo que da un sello poético a su estilo. Su primer libro, Montaña Adentro, la consagra de inmediato como gran narradora. El novelista Nicomedes Guzmán escribió sobre su obra: la originalidad, la propiedad y la belleza única de un ambiente se respiran muchas veces, más que se miran. El panorama literario que ofrece la obra de Marta Brunet muestra lo sensorial. Se ve, se huele, se palpa, se gusta, se oye. Podría atribuírsele la condición de escritora de sensaciones. Marta Brunet ejerce la diplomacia en los cargos de cónsul, secretaria de embajada, agregada cultural en Buenos Aires, agregada cultural en Río de Janeiro y Montevideo. Obtiene el Premio Nacional de Literatura en 1961, 6 años antes de morir.

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0: y los 22 grados de mínima. Tendremos nubes a primeras horas de la mañana. Y es todo desde la provincia de Cádiz.
1: Gracias, compañera. Y en Jaén, 13 escuelas de verano están en marcha en la provincia jienense para atender a cerca de 500 menores. Juani López, Ojanco Radio, Onda Local, Andalucía, en Jaén.
2: Buenos días. Un total de 13 escuelas de verano están en marcha en la provincia de Jaén para atender a 471 menores durante los meses de julio y agosto, dentro del programa de Solidaridad y Garantía Alimentaria de Andalucía, puesto en marcha por la Consejería de Servicios Sociales, Familia e Igualdad de la Junta de Andalucía. La inversión alcanza los 400.000 euros para garantizar en 8 municipios de la provincia de Jaén alimentación diaria, un entorno lúdico y formativo y la conciliación familiar. Cambiamos de asunto y nos quedamos en nuestro municipio, Arroyo de Lojanco, para hablarles de las 16ª Jornadas Musicales Sierra de Segura, que comenzaron el pasado lunes. Una cita que reúne durante esta semana alumnado y profesorado en torno a la música y la dirección. Organizadas por la Asociación Musical La Inmaculada, coordinadas por Juan Antonio Blanco y con la colaboración del Ayuntamiento de Arroyo de Lojanco, esta nueva edición cuenta con un numeroso grupo de alumnos y con un profesorado de primer nivel, tanto del curso de dirección como de las distintas especialidades instrumentales. Estas jornadas musicales finalizarán el próximo viernes con un concierto de clausura que pondrá el broche final a una semana de formación y música. Y finalizamos con la previsión del tiempo. Hoy tendremos una jornada con cielos despejados y temperaturas máximas que alcanzarán los 39 grados en localidades como Beas de Segura, Huesa, Mengíbar y Bailén. Es todo. Saludos y feliz día desde la provincia de Jaén.
1: Feliz día, compañera. Nos vamos ahora hasta Málaga. Hallan 3 cadáveres de 3 jóvenes migrantes en la costa occidental malagueña. María José Carmona, Radio Casares, Onda Local de Andalucía, Málaga.
3: Los cuerpos sin vida fueron recuperados este martes por salvamento marítimo entre las localidades de Manilva y Estepona. Se cree que podrían corresponder a migrantes que habrían intentado pasar a nado hasta Ceuta y habrían llegado hasta la costa malagueña arrastrados por las corrientes. De hecho, 2 de las 3 víctimas vestían trajes de neopreno y portaban aletas de buceo. Las investigaciones continúan abiertas para confirmar la identidad de estos 3 hombres. Se cree muy jóvenes, al menos uno de ellos podría tener entre 19 y 20 años. El Consejo de Ministros declara a Estepona, Benajavís y Archez como zonas afectadas por emergencias tras incendios forestales. Los 3 municipios malagueños se incluyen en un listado de 211 zonas en toda España en las que se han producido episodios catastróficos entre el 31 de marzo y el 27 de julio de 2026. Este reconocimiento facilita a los afectados por los fuegos el acceso a ayudas destinadas a paliar daños personales y materiales. Y la población de Málaga crece el doble que la del conjunto de España. Desde el año 2000 la provincia ha sumado más de 550.000 vecinos hasta alcanzar los 1,81 millones en abril de 2026. Ello supone una inyección demográfica en términos porcentuales del 43,53%. La provincia es, en términos absolutos, la quinta que más habitantes ha incorporado desde comienzos de esta década. Y en cuanto al tiempo, hoy oscilaremos entre máximas de 32 grados y mínimas de 23, con vientos flojos de levante. Esto es todo por el momento desde la provincia de Málaga.
1: Y en Granada, la Junta pone en marcha 39 proyectos formativos que van a permitir la contratación de 700 personas desempleadas. Silvia Martínez, Radio Cabila en Benalúa, Onda Local de Andalucía en Granada.
4: Saludos, buenos días. La Junta pone en marcha en Granada 39 proyectos formativos que permitirán la contratación de 700 personas desempleadas. Ha quedado recientemente inaugurado uno de los 39 proyectos de empleo y formación que van a permitir esa contratación de 700 personas hasta mediados de 2027. El proyecto de Lanjarón facilitará la contratación durante un año de 15 personas desempleadas como alumnos trabajadores, además de un director, 2 formadores y 2 profesionales de apoyo administrativo, gracias a una subvención de la Consejería de Empleo, Empresa y Trabajo Autónomo de 349.000 euros. El proyecto, diseñado por el Ayuntamiento de Lanjarón, responde también a la necesidad de facilitar la inserción laboral de personas desempleadas de larga duración, de entre 30 y 45 años y con déficit formativo, en sectores con elevada demanda de profesionales. La formación sociosanitaria permitirá cualificar a los participantes para la atención directa a personas dependientes, mientras que la especialidad de grabación y tratamiento de datos y documentos les aportará competencias transversales relacionadas con la gestión administrativa y la protección de la información personal de los usuarios. Y en cuanto al tiempo, poquitas novedades, mucho sol, cielos despejados a esta hora de la mañana, 22 grados.

0: grados, vamos ya alcanzando las temperaturas de la pasada semana. 38 de máxima para este miércoles. Es todo desde la provincia de Granada. Saludos, compañeros y compañeras.
1: Saludos, y en Sevilla los residentes de la residencia Flora Tristán seguirán encerrados ante la falta de soluciones. Diana Carvajal, Radiópolis, Onda Local de Andalucía en Sevilla.
2: Muy buenos días. La residencia universitaria Florán Tristán, en el Polígono Sur, mantiene un encierro indefinido. La Asamblea reclama una solución que garantice la continuidad de la residencia pública y rechaza su posible cierre o privatización, vinculando el futuro del centro con la lucha contra la desigualdad y la exclusión social en uno de los barrios más desfavorecidos de la ciudad. Y en los barrios obreros continúa otra reivindicación que se repite cada verano: los cortes de suministro eléctrico. Vecinos y plataformas como Barrios Hartos denuncian apagones prolongados durante episodios de temperaturas extremas y reclaman responsabilidades a las administraciones y a la compañía suministradora. En la provincia también permanece como referencia reciente el conflicto de las cabezas de San Juan, donde la plantilla de recogida de residuos protagoniza una huelga para reclamar mejoras salariales y laborales, con el problema agravado por las altas temperaturas. En cuanto al tiempo, se prevén hasta 39 grados en Campiña Sevillana, con posibilidad de alcanzar localmente los 40, ya que estamos atravesando la cuarta ola de calor en lo que va de verano. El Aljarafe sevillano se encuentra en alerta amarilla por altas temperaturas. Esto es todo desde Sevilla.
1: Y un último apunte nos lleva hasta Córdoba, porque el Infoca logra controlar el incendio en un olivar de Adamuz tras desplegar 5 grupos y medios aéreos. El fuego comenzó a la 1:30 de la tarde de ayer cerca de la carretera que conecta con Ovejo, que no llegó a ser cortada. Francisco Piedra, Radio Rute FM, Onda Local de Andalucía en Córdoba.
3: Así es, saludos. El incendio forestal declarado este martes en las inmediaciones de la carretera que une el municipio de Adamuz con Ovejo obligó a movilizar un importante dispositivo del Plan Infoca. En las tareas de extinción participaron un helicóptero semipesado, 2 aviones de carga en tierra, un grupo de bomberos forestales, técnicos de operaciones y agentes de medio ambiente. Tras varias horas de intenso trabajo, el fuego pudo ser controlado sin que se registraran daños personales, aunque el operativo ha continuado sobre el terreno, realizando labores de remate y vigilancia para evitar posibles reactivaciones. También en la provincia, el norte cordobés mira al futuro con un proyecto de gran impacto económico. La futura mina de estaño de Fuente Ovejuna sigue avanzando en su tramitación con el objetivo de convertirse en una explotación estratégica para Europa, generar cientos de empleos y reforzar el suministro de un mineral esencial para la industria tecnológica y la transición energética. Terminamos en Pozo Blanco, cuyo ayuntamiento vuelve a licitar la segunda fase del plan de asfaltado tras quedar desierto el primer concurso. La actuación, con una inversión superior a los 600.000 euros, permitirá renovar decenas de miles de metros cuadrados de calzada para mejorar la seguridad vial y el estado de las principales vías del municipio. En cuanto al tiempo, la Agencia Estatal de Meteorología activa hoy en la provincia el aviso por altas temperaturas, con máximas que alcanzarán los 39 grados en amplias zonas de la campiña y una jornada marcada por el cielo despejado y el ascenso de los termómetros. Es todo desde Córdoba.
1: Gracias, compañeros y compañeras. Hasta aquí el repaso por la actualidad más cercana. Hacemos ahora una pausa y continuamos.
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0: El Ministerio de Igualdad ha reunido este martes un nuevo comité de crisis para analizar los asesinatos machistas registrados durante los meses de junio y julio, después de confirmarse dos nuevos casos en Málaga y Toledo. En lo que va de 2026, 31 mujeres han sido asesinadas por violencia de género y 20 menores han quedado huérfanos. Las estadísticas muestran además que el verano suele concentrar un mayor número de feminicidios, un patrón que se repite año tras año y que obliga a preguntarse qué factores explican este incremento y qué se puede hacer para prevenirlo. Pues para analizar esta realidad desde el punto de vista jurídico y social, hablamos con Amparo Díaz Ramos, abogada experta en violencia machista. ¿Qué tal, Amparo? Bienvenida a la Onda Local de Andalucía. Buenos días.
1: Hola, buenos días.
0: Bueno, las estadísticas muestran que los meses de verano, como decimos, suelen concentrar un mayor número de asesinatos machistas en este sentido, Amparo. ¿Qué factores explican que esta época del año sea especialmente crítica?
1: Bueno, mira, en realidad no solamente es especialmente crítica para la violencia de género en la pareja, también para violencia de género fuera de la pareja, como son las agresiones sexuales por terceros, o sea, por no el hombre que es tu pareja, y por incluso conocidos o desconocidos, ¿no? Se ve que un incremento. Los motivos son, en general, cuando estamos hablando de violencia de género en la pareja, pues que se pasa más tiempo conviviendo y ante situaciones ordinarias de pequeños conflictos o de discrepancias, pues hay más oportunidades para que este tipo de delincuentes utilice la violencia, porque puede haber un conflicto y dos personas resolverlo de manera correcta, ¿no? Sin embargo, ellos recurren a la violencia y pueden llegar a situaciones extremas. También porque son momentos en los que a lo mejor la mujer dispone de más tiempo libre, intenta quedar con sus amistades, intenta quedar con su familia, y hay agresores que no soportan que la víctima tenga la más mínima independencia. También en ocasiones nos encontramos con que la víctima y el agresor ya no conviven, ya están separados, y sabe él que ella está iniciando otra relación o que está teniendo unas conductas de ocio propias del verano o de las vacaciones que no tiene en una situación ordinaria, y se le incrementa su sentimiento de dominio y reacciona con más agresividad. Respecto de la violencia sexual fuera de la pareja, nos encontramos con que se están aprovechando pues también actividades de ocio, eventos musicales, la nocturnidad, para atacar a las mujeres, incluso a veces en grupo, para someterlas mediante drogas, hacer que beban, aprovecharse de un estado de vulnerabilidad.
0: Cada vez que se reúne un comité de crisis se insiste, Amparo, en la necesidad de reforzar la prevención. ¿Qué medidas considera prioritarias para reducir, en última instancia, ¿no?, el número de asesinatos machistas, que, como decimos, vaya por 31 casos confirmados, y una mujer que ha sido asesinada esta madrugada en Barcelona, en Cataluña, también ahora mismo está en investigación por violencia machista?
1: Yo creo que, en primer lugar, las medidas de prevención tienen que ser efectivas y tienen que ser reales, porque a veces nos encontramos que se están diseñando en papel medidas de prevención, pero luego en la práctica no se están ejecutando, ¿no? Por ejemplo, lo que es toda la prevención a nivel educativo está muy bien en el papel, pero en la práctica es muy poco lo que se hace a nivel de prevención. En las redes sociales difunden una cosificación de la mujer extrema, y no estamos interviniendo suficientemente frente a eso, no estamos poniendo suficientes medidas, y en los centros educativos se está potenciando el uso de plataformas, el uso de Internet, sin enseñarles pautas seguras e igualitarias de Internet. Por otro lado, hay muchísimas mujeres que no están pidiendo protección al sistema judicial porque hay una quiebra en la confianza entre el sistema judicial y la ciudadanía. Hay que dotar muchísimo mejor a los juzgados, a los operadores jurídicos, a los institutos de medicina legal, para que la respuesta que demos sea más rápida y más profunda, porque muchas veces es superficial. Entonces conseguiremos una mayor confianza de la ciudadanía y muchas mujeres que están en peligro solicitarán y obtendrán protección.
0: Precisamente, Amparo, en eso iba a incidir, ¿no?, en la quiebra, en la confianza entre el sistema judicial y la ciudadanía, porque en los últimos casos conocidos encontramos una realidad que se repite. Algunas víctimas habían denunciado previamente y otras no.
1: Sí, nos encontramos con que hay muchas víctimas que no denuncian. Se habla mucho de que hay denuncias falsas y lo que más hay son disimular la violencia, tapar la violencia. La víctima no la cuenta o la cuenta en su entorno, pero ni la víctima ni las personas de su entorno acuden al sistema judicial por varios motivos. Uno, porque el propio agresor suele minar la confianza de la víctima. Nadie te va a creer, nadie te va a hacer caso. Voy a ir contra ti yo, tengo muchas amistades en el sistema jurídico, entonces el propio agresor se trabaja esa desconfianza. Y luego, por otro lado, porque el sistema judicial está absolutamente colapsado y necesitamos invertir en el sistema judicial. Sobre todo, hay comunidades autónomas que tienen delegadas competencias que tienen que ver con el personal que haya, y hay un abandono importantísimo en cuanto al personal y los recursos recursos materiales. No están igual todas las comunidades autónomas, ¿no? Por otro lado, se han creado servicios especializados que muchas veces tienen de especializado el nombre, y se nos han colado personas que no tienen ninguna capacidad para atender a víctimas en servicios de atención a víctimas, en servicios judiciales, en los turnos de violencia de género en la pareja para atender como abogado o abogada a las víctimas. Tenemos que mejorar eso para que la atención que le demos esté garantizada, que va a ser de calidad.
0: Amparo, y ya para terminar, hablabas también de las personas del entorno de la víctima. ¿Qué papel desempeñan ellas para detectar señales de alerta?
1: Bueno, es un papel importantísimo porque pueden detectar el deterioro emocional, el deterioro físico, pueden escuchar a veces cosas, son testigos de directos muchas veces, otras veces lo que reciben es lo que les cuenta la víctima o la víctima les pide ayuda. Bueno, pues todas esas personas pueden poner, para empezar, pueden llamar a la policía, pueden presentar una denuncia en la policía, en la Guardia Civil, pueden acudir al juzgado a presentar una denuncia, acudir a fiscalía a hacerlo, incluso pueden hacer denuncias anónimas a través de la policía. Si es la víctima la que denuncia, pueden ofrecerse para ir como testigos, pueden poner por escrito lo que han visto o lo que de los hechos directamente, o del estado de la víctima o del comportamiento de la víctima, porque a lo mejor tú no ves los insultos o las amenazas, pero te llama por teléfono ella llorando. Te pide ayuda y vas a recogerla. Eso en sí mismo es un elemento periférico que sirve para la investigación. No nos olvidemos que hay casos en los que el resultado es positivo, hay casos en los que se protege a la víctima de manera eficaz, a sus hijos y a sus hijas, y normalmente son aquellos en los que se hace un abordaje profundo y se presentan testimonios de su entorno.
0: Pues Amparo Díaz Ramos, como siempre, tan didáctica, ¿no?, y tan esencial ese discurso que y esta charla que hemos tenido en estos minutos. Amparo, abogada experta en violencia machista, muchísimas gracias por habernos acompañado y buen día.
1: A ti, igualmente.
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0: La comunicación no solo informa, sino que también contribuye a construir la realidad y a moldear la percepción que la sociedad tiene sobre cuestiones como la igualdad de género. Con ese objetivo nace el curso de formación continua Comunicación y Género, una iniciativa impulsada por esta casa, EMAERTV, y la Oficina de Cooperación al Desarrollo de la Universidad de Sevilla, con financiación del Ministerio de Igualdad y también de la Junta de Andalucía. Ahora lanza una nueva edición de carácter gratuito que combina formación online y talleres presenciales para ofrecer herramientas prácticas desde una perspectiva crítica y feminista. El alumnado podrá desarrollar proyectos como podcast, artículo, piezas audiovisuales o propuestas escénicas, además de obtener una certificación universitaria. Pues al cargo de este curso está nuestra compañera Jus Escobar, técnica de proyectos de EMAERTV, que nos acompaña esta mañana en el estudio. ¿Qué tal, Jus? Buenos días.
8: Muy buenos días, muchísimas gracias.
0: Gracias a ti por acompañarnos. Y al otro lado del teléfono ya nos escucha Salomé Sola, profesora de la Facultad de Comunicación de la Universidad de Sevilla y directora académica de la formación. Salomé, bienvenida a la Onda Local de Andalucía.
9: Hola, buenos días, muchas gracias.
0: Gracias, Salomé, por acompañarnos. Bueno, si te parece, empezamos contigo, Salomé. ¿Qué necesidad pretende cubrir este curso y de qué manera se va a articular?
9: Bueno, pues el curso, uno de sus objetivos es seguir contribuyendo en alcanzar la igualdad de género, ¿no? Y para eso es necesario, pues, desarrollar y facilitar herramientas que permitan elaborar, diseñar planes de igualdad y planes de comunicación incluyentes, ¿no? Por tanto, una de las necesidades es formar mediadores, periodistas, comunicadores, agentes de igualdad, trabajadores sociales que tengan una visión integral y transversal del género, que incorpore además la interseccionalidad, es decir, que incluya las necesidades y las miradas de colectivos desfavorecidos, como las mujeres migrantes, racializadas, con diversidad funcional, de entornos rurales, mujeres en precariedad o el colectivo LGTBIQ+.
0: Además, una de las fortalezas del programa es que combina comunicación, también feminismo y transformación social. Jus, ¿cómo se articulan esos tres ejes a lo largo del curso?
8: Sí, bueno, los tres ejes son muy importantes en el curso, de manera tal que el feminismo es ese marco teórico y analítico que nos permite empezar como punto de partida, ofreciendo, bueno, pues una revisión, ¿no?, de la realidad desde una perspectiva crítica, cuestionando pues estructuras de poder, estereotipos de género, las violencias patriarcales en muchísimas de sus maneras en que se manifiesta, y la transversalidad, ¿no? Eso es lo que aporta el feminismo en el curso. Luego tenemos como otro eje importante que bien has mencionado tú, que es la comunicación como herramienta de acción, ya no solamente, y lo apuntaba Salomé, desde el punto de vista para los y las comunicadoras, sino también como un ejercicio crítico, ¿no? Y mucho más a día de hoy, que la comunicación nos permea de muchas maneras, y también entendiendo que la comunicación forma parte de nuestro día a día, ¿no? Justamente lo que comentaba Salomé, cuando vemos en diferentes sectores que trabajan la igualdad o las violencias de género en sus diferentes manifestaciones, bueno, pues tenemos tanto en el sector jurídico como en el sector de educación, en el sector de asistentes sociales, en el sector de la salud, pues diferentes maneras de afrontarlo y de canalizar soluciones, ¿no? Y creo que desde esa perspectiva es muy positivo, porque hemos tenido también alumnas que lo han manifestado de esa manera, ¿no? El cómo el curso le ha aportado para hacer mejor su trabajo. Y ya hablamos también propiamente de la comunicación, pues eso nos aporta herramientas para, como comunicadores y comunicadoras, poder elaborar contranarrativas desde una perspectiva feminista. Y luego, bueno, entonces ya en una tercera fase, por decirlo de alguna manera, pues entonces se articula esa transformación social, que es al final a donde queremos llegar y es el objetivo primero y último, ¿no? Uh-huh. Cuando hablamos de feminismo y de comunicación, donde, bueno, pues como lo decía, no es solamente desde el punto de vista de la comunicación y las contranarrativas que podemos elaborar y el análisis crítico que podemos tener frente a narrativas, bueno, pues más conservadoras, ¿no?, sino también en nuestro día a día, ¿no?
0: Uh-huh. Salomé, bueno, como profesora universitaria ya sabemos que este curso tiene un enfoque muy práctico. Iniciativas como esta, fuera del ámbito académico, digamos, formal, ¿qué implican para la universidad? ¿En qué beneficia al alumnado?
9: Bueno, pues es muy interesante las sinergias que se establecen y que se pueden crear entre el alumnado, porque hay alumnos o alumnas que no necesariamente vienen del entorno académico o que no están vinculadas específicamente con los medios de comunicación o con la formación periodística o audiovisual. Me estoy refiriendo pues a trabajadoras o trabajadores que estén vinculados más con la realidad social a través del desarrollo profesional en ONG o del trabajo práctico en colectivo. Y muchas veces se da que las personas que trabajan en estos colectivos pues tienen menos formación específica en comunicación, y las que trabajan en comunicación pues no tienen mucha relación con colectivos y activismo, y justamente pues esta formación aúna esas dos aristas, y esto es beneficioso para la universidad porque la saca un poco de la academia, ¿no? La vincula un poco más con la realidad social, y esto también es muy beneficioso para el alumnado porque les permite conocer otras realidades, establecer contactos con organizaciones y profesionales del sector, ¿no? Esto específicamente se da pues en el grupo, que es muy fructífero y muy con mucha diversidad, y por el desarrollo específicamente de los laboratorios prácticos, ¿no? Como decía, el enfoque del curso es totalmente práctico, porque se enfoca en la creación de podcast, artículos, productos audiovisuales, ilustraciones, obras escénicas, además de, por supuesto, desarrollar pues todo un aparato crítico, metodológico y teórico, y conectar con redes profesionales del sector social y medios comunitarios. Por tanto, creemos que es un curso que es muy interesante porque está dirigido tanto a personas con formación y experiencia en el campo de la comunicación y también a profesionales de sector social, ¿no? Antropólogos, abogadas, divulgadores, personal técnico de ONG, ¿no? Entonces, pues tiene esta versatilidad, ¿no?
0: Además de la certificación universitaria, eso que comenta Salomé, precisamente, Yus, el hecho de tener la oportunidad de establecer contacto con organizaciones y profesionales del tercer sector aporta ese valor añadido, ¿no?
8: Totalmente. Eso es algo que desde el principio era un objetivo, ¿no? Es salir, como bien decía Salomé, de la academia, llevarlo a lo que es a la vida cotidiana de todas las personas y de ese trabajo del día a día que se lleva desde diferentes sectores, y brindar precisamente esa posibilidad de un carácter multidisciplinario que pueda servir para personas de diferentes sectores. Y también pues esa conexión, ¿no? Esa conexión también desde el propio profesorado, que no solamente son académicas, sino que también dentro de su vida tienen un activismo, ¿no? En diferentes movimientos sociales o con diferentes también desde diferentes perspectivas o ámbitos de incidencia, y también por parte de del alumnado, que por lo general hemos visto una gran cantidad, un gran porcentaje también de implicación con lo social y con el activismo.
0: Pues yo ya solo nos queda saber lo más importante, ¿qué hay que hacer para inscribirse en este curso?
8: Bueno, pues acceder a la página del Centro de Formación Permanente de la Universidad de Sevilla. No ponemos el link completo porque es un poco largo, pero no es difícil encontrarlo en un buscador, Centro de Formación Permanente de la Universidad de Sevilla. Una vez que entren a la página del Centro de Formación Permanente, pues están disponibles todos los cursos ahora mismo en proceso de preinscripción, como es el caso de este curso, que estará abierto el proceso hasta el 15 de septiembre.
0: Pues ya lo escuchan, así pueden inscribirse quienes nos estén escuchando y estén interesados o interesadas en este curso, el curso de formación continua comunicación y género, como decíamos, una iniciativa impulsada por esta casa MRTV y la Oficina de Cooperación al Desarrollo de la Universidad de Sevilla, con la financiación del Ministerio de Igualdad y de la Junta de Andalucía. Salomé Sola, profesora de la Facultad de Comunicación de la Universidad de Sevilla y directora académica de la formación, y compañera Yus Escobar, técnica de proyectos de MRTV. Muchísimas gracias a ambas por habernos acompañado, y que sea un éxito este curso, que seguro que sí.
9: Muchas gracias a vosotros por el espacio y el apoyo.
8: Muchísimas gracias a la casa y bueno, quiero, si no importa, también agradecer especialmente a la Oficina de Cooperación al Desarrollo de la Universidad de Sevilla, que ha sido el área quien ha promotora del curso y que ha apoyado el curso desde el principio, en nombre de su directora Alejandra Pacheco, a José Encandón, catedrático de la Universidad de Sevilla, que lleva también apostando e impulsando el curso desde hace un par de años y con los que además en otros momentos también hemos tenido articulaciones de cursos anteriores y bueno, eso nos ha llevado también al punto en el que nos encontramos hoy. Y también comentar que el curso tiene 10 créditos, que también, bueno, desde el punto de vista más formal y académico, no es baladí, y contabilizado con 250 horas, que invitamos a todo el mundo no solamente inscribirse, sino también a mirar todo el temario que está disponible en la página web para que vean justamente esa amplitud que se brinda en la formación.
0: Pues dicho queda, compañera. Un saludo.
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0: Las playas de la costa tropical de Granada dan un paso más hacia la accesibilidad con la puesta en marcha de un sistema inteligente de baño adaptado para personas con discapacidad visual. Se trata de un proyecto pionero impulsado por la Diputación de Granada y la Mancomunidad de Municipios de la Costa Tropical, que ya funciona en Motril y Salobreña y que incorpora tecnología de guiado acústico, balizas inteligentes y dispositivos conectados con el servicio de socorrismo para favorecer un baño más autónomo y seguro. Conocemos cómo funciona esta iniciativa, qué impacto puede tener y cuáles son los próximos pasos para seguir avanzando en un litoral más inclusivo. Para ello nos acompaña en estos minutos Elena Duque, delegada de Bienestar Social y Familia de la Diputación de Granada. Elena, ¿qué tal? Bienvenida a la Onda Local de Andalucía. Buenos días.
10: Hola, buenos días.
0: Gracias por acompañarnos. Bueno, el sistema, como decimos, Elena, combina guiado acústico, balizas y conexión directa con los socorristas. ¿Cómo funciona todo ese proceso desde que una persona llega a la playa hasta que accede al mar?
10: Pues la verdad que para mí este nuevo programa de playa inclusiva ha sido impactante, porque es verdad que no te imaginas nunca el que vaya a llegar una persona con discapacidad visual y sea tan fácil y tan cómodo acceder a ella. Se encuentra con un tótem en la entrada del paseo, en el mismo paseo, que te va informando a través de un reloj que lleva cada uno de los usuarios conectado en su muñeca, y te van guiando ya ellos mismos hasta llegar hasta el pie de la playa. En ese pie hasta camino de la playa, con su tabla justamente hasta pie de playa, te vas a encontrar a la derecha tus hamacas también propias para cada uno de esos usuarios, tus percheros para poner tus pertenencias, y ya llegamos ahí al pie de playa, donde te van a través de ese reloj informando del paso de cada una de las balizas. Todo eso por una conexión acústica.
0: Al final, Elena, todo esto va a contribuir a cambiar completamente la experiencia para las personas con discapacidad visual que visitan estas playas, ¿no?
10: Así es. Yo creo que la costa tropical está poniéndose ahí a la cabeza de playas inclusivas. Es verdad que desde la Diputación tenemos claro que queremos que nuestras personas, todo tipo de personas, tenga el mismo derecho a acceder, en este caso, a nuestra costa, a nuestras playas de la costa tropical, igual que cualquier otro ciudadano. Y felicitar ese trabajo que está haciendo también la Mancomunidad de la Costa Tropical, con su presidente al frente, Rafa Caballero, que está gestionando todo este programa y gran proyecto para varios municipios de la costa, para que estas playas no se queden aquí, sino que este año hemos creído necesario que se hagan para este tipo de discapacidad visual, pero vamos a seguir trabajando para que todo lo que tenemos en la provincia de Granada tan rico y tan necesario sea agradable, en este caso el verano, en época estival, para todos nuestros usuarios.
0: La iniciativa, como decimos, Elena, ya está implantada en Motril y Salobreña, pero sí que es verdad que hay previsión de que se instale también en un futuro próximo en las playas de Almuñécar, Torrenueva Costa y Guadalchos Castelldeferro. No sé si manejan ya algún calendario para esta extensión, Elena.
10: Bueno, se está trabajando en ello. Ya sabes que es verdad que todas las implantaciones, nuevas implantaciones, siempre tienen retraso, burocracia, siempre en las administraciones, pero ya se está trabajando para que Almuñécar sea el siguiente municipio y seguido de los otros dos. Esperemos que no tenga que terminar el verano para verlo.
0: Más allá de este proyecto para personas con discapacidad visual que ahora impulsan desde la Diputación de Granada conjuntamente con la Mancomunidad de Municipios de la Costa Tropical, ¿qué retos siguen pendientes para conseguir que las playas sean plenamente accesibles e inclusivas para todas las personas, independientemente en este caso de su discapacidad?
10: Sí, pues mira, hace quizá, yo creo que una semana va a ser mañana, implantamos también una playa inclusiva en Torrenueva para todas aquellas personas con discapacidad, con diversidad funcional. Para todas esas asociaciones de nuestra provincia que ven con dificultad el poder llevar a sus usuarios en verano a las playas tan cercanas de nuestra provincia. Y tuvimos la suerte de contar pues con esos usuarios nuestros de los centros sociales, en este caso, que disfrutaron de un día en una playa tan bonita como es la del municipio de Torrenueva Costa, y con sus aseos accesibles, sus zonas de sombra, toda su pasarela igualmente hasta llegar a pie de playa. Yo creo que tenemos que ser conscientes de la realidad que cada uno tiene en su familia, y cada uno conocemos y tenemos a gente cercana que tiene alguna discapacidad reconocida. Todo eso lo tenemos que ir trabajando, y yo creo que la conciencia de los granaínos, que enseguida se abre hacia cualquier dificultad, no es un punto más a nuestro favor para seguir trabajando. Nosotros desde la Diputación de Granada, por supuesto, así lo hacemos en este nuevo presupuesto, que ya lo estamos estudiando para el 2027, seguiremos avanzando para que esta zona de recreo sea igualmente inclusiva para nuestros ciudadanos.
0: Elena Duque, delegada de Bienestar Social y Familia de la Diputación de Granada. Bueno, hablamos de experiencias que son pioneras a la vanguardia, ¿no?, del ocio inclusivo en el litoral. ¿Confían en este sentido en que estas experiencias puedan convertirse en un modelo para otros municipios costeros de Andalucía o incluso del resto de España?
10: Yo creo que siempre hay que fijarse, igualmente que hemos hecho nosotros, en todo lo bueno que tengamos en cada una de las provincias. Y cómo no, este es uno de nuestros retos, que lo hemos logrado, y yo creo que va a ser copiado, por supuesto, por muchas playas, ya no solo de nuestra costa andaluza, sino que va a salir de nuestra costa. Y seguro que lo vemos en toda esa costa que nos rodea España, esta gran península en la que vivimos. Yo creo que tenemos que hacer eso. Muchas veces nos ponemos dificultades y puede ser tan fácil el crear, gracias a otros lugares que ya lo llevan haciendo durante muchos años, el crear proyectos o programas como este. Yo espero que salir de Andalucía y poder ir a otra costa de nuestra España y ver un programa tan bonito como ese implantado en cada una de nuestras provincias costeras.
0: Pues seguro que sí. Por el momento, las playas de la costa tropical de Granada dan ahora un paso más hacia la accesibilidad con la puesta en marcha de un sistema inteligente de baño adaptado para personas con discapacidad visual. Es un proyecto pionero impulsado por la Diputación de Granada y la Mancomunidad de Municipios de la Costa Tropical. Elena Duque, delegada de Bienestar Social y Familia de la Diputación Granadina, muchísimas gracias por habernos acompañado y que vaya bien el día.
10: Gracias a vosotros siempre.

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1: En la Tierra del Edén se va hoy hasta Jaén para conocer una cita ya consolidada en el calendario cultural de la provincia. Hacemos una parada en Villanueva de la Reina. Y es que el municipio vuelve a convertirse en punto de encuentro para los aficionados del flamenco con la celebración de la edición número 38 del Festival El Olivo del Cante. El próximo viernes 31 de julio, el recinto ferial acogerá una nueva edición de este festival organizado por el Ayuntamiento, la Peña Flamenca El Olivo del Cante y el Instituto Andaluz del Flamenco. Pues para conocer todos los detalles de esta nueva edición, hablamos en estos minutos con Blas Alves, alcalde de Villanueva de la Reina. ¿Qué tal? Al alcalde, bienvenido a la Onda Local de Andalucía. Buenos días.
2: Hola, muy buenos días.
1: Bueno, muchísimas gracias por acompañarnos. Cuéntenos, alcalde, ¿qué nos espera este viernes en Villanueva de la Reina?
2: Bueno, pues a vosotros por acordaros de Villanueva de la Reina y de las actividades que hacemos. Esta es una de las actividades culturales que hacemos a lo largo de todo el verano, un programa amplio de muchas facetas culturales. Y el Festival de Flamenco, que este año es la 38 edición, que se hace aquí en Villanueva de la Reina en colaboración con la Peña El Olivo del Cante, es un festival muy consolidado, es un festival modesto, pero que trae figuras muy importantes del flamenco. También sirve de pórtico para la feria, que comienza también en breve día, la semana que viene ya estamos de feria también, la feria en honor a la patrona Santa Potenciana. Digamos que el apartado técnico de la feria lo hacemos siempre del Festival Flamenco lo hacemos siempre con la Peña Flamenca, con la que mantenemos una estrecha colaboración, bueno, pues para fomentar el flamenco, la cultura esta tan importante, la cultura andaluza tan importante, y vamos reuniendo pues figuras de mucho interés. Además, aquí en Villanueva también hay voces de renombre, como es nuestra paisana Lidia Pérez, que cantará junto a artistas muy consolidados como Rancapino Chico, Rubito Hijo, que son figuras muy destacadas en el panorama flamenco. Y luego también hay al toque magníficos guitarristas como Manuel Silveria o Fran Ramírez, que siempre van acompañados pues por grupo de palma y de baile, que van a ser de todo el aficionado flamenco que quiera asistir. En un espacio también idílico como es el recinto ferial junto al río Guadalquivir, me parece un escenario magnífico para disfrutar de una noche de flamenco y de la cultura andaluza.
1: Uh-huh. Alcalde, es ya la edición número 38, que se dice pronto, ¿no? ¿Qué significa para Villanueva de la Reina haber consolidado una cita con tanta trayectoria dentro del circuito flamenco andaluz?
2: Pues siempre cualquier evento cultural de esta categoría es un reto. Un compromiso también que vamos adquiriendo y es una satisfacción también, porque al final todo funciona con presupuestos y los presupuestos no son todos los grandes que desearíamos. Entonces le hacemos un apartado importante. No solamente quiero también destacar que para el fomento del flamenco y de la cultura y la historia que está tan ahondada en nuestras raíces como expresión artística, pues también trabajamos con la Peña Flamenca en financiar talleres de cante, talleres de guitarra, talleres de baile, dependiendo de las inscripciones que haya. Y bueno, pues como te decía, es un reto totalmente cada año que asumimos de la mano de la Peña Flamenca El Olivo del Cante, pues con la dirección de la Peña, con su presidente Pedro Soto, que hace un trabajo extraordinario a lo largo de todo el año, y que de alguna manera conseguimos pues esa consolidación de artistas de renombre pues dentro de las posibilidades que tenemos.
1: Uh-huh. Esa colaboración precisamente es muy importante, ¿no? En este caso es un festival desarrollado junto a la Peña Flamenca El Olivo del Cante, y también participa, si no me equivoco, alcalde, el Instituto Andaluz del Flamenco.
2: Bueno, el Instituto Andaluz del Flamenco, a través de la Junta de Andalucía, nosotros hacemos una convocatoria y solicitamos una ayuda que, aunque sea en menor medida, también está financiado. Aunque sea el grueso de la financiación lo tiene el Ayuntamiento, y es verdad que disponemos también de una ayuda del Instituto Andaluz de Flamenco, ¿cierto? Eso es así.
1: Entiendo entonces que bueno, la Peña Flamenca ocupa un papel importantísimo, ¿no? En esta edición, al igual que en todas las anteriores, y también en la configuración del cartel.
2: Bueno, por supuesto. Por supuesto, como te decía al inicio, la dirección técnica del festival corre a cargo de la Peña Flamenca del Olivo del Cante.
1: Pues solo queda invitar a todos los oyentes que nos están escuchando a acudir este viernes 31 de julio a Villanueva de la Reina, porque pues vuelve a haber una cita, la número 38 en concreto de este festival, del Festival El Olivo del Cante. Va a ser en el recinto ferial, donde se va a acoger una nueva edición de un festival organizado por el Ayuntamiento junto con la Peña Flamenca El Olivo del Cante. Blas Alves, alcalde de Villanueva de la Reina, muchísimas gracias por habernos acompañado y que sea un éxito, que seguro que sí.
2: Bueno, pues muchas gracias por habernos dado voz, y efectivamente yo también quiero invitar en nombre de todo el municipio a los vecinos, visitantes, a que este viernes 31 de julio que disfruten, si quieren disfrutar de una noche inolvidable junto al Guadalquivir, rodeados de arte, de duende y de tradición. Así que lo esperamos en el 38 Festival Flamenco de Villanueva de la Reina.
1: Un abrazo, alcalde.
2: Gracias a vosotros.

0: 10 de la mañana repasamos lo que nos deja la actualidad hasta el momento. Las provincias de Córdoba, Granada y Jaén están en aviso naranja este miércoles.
1: Además, la Agencia Estatal de Meteorología ha activado avisos de nivel amarillo por altas temperaturas en Sevilla, la campiña cordobesa, la cuenca del Genil en Granada y las comarcas jienenses de Morena y Condado, Cazorla y Segura y el Valle del Guadalquivir de Jaén. Se encontrarán en alerta naranja por temperaturas que alcanzarán los 40 grados entre la 1 del mediodía y las 9 de la noche. La campiña sevillana alcanzará en el mismo tramo horario temperaturas máximas de 39 grados que podrían ascender un grado más de forma local. Además, las zonas cordobesas de Sierra y Pedroches y la subbética cordobesa, así como Guadix y Baza en Granada, mantendrán activa la alerta amarilla por temperaturas máximas que podrían alcanzar hasta los 38 grados.
0: En materia de incendios, el fuego de Lucena del Puerto en Huelva ya está extinguido.
1: Efectivos del Plan Infoca han dado por extinguido la pasada medianoche el incendio forestal declarado a las 5 y 10 de la tarde de este martes 28 de julio en el paraje Los Vuelos, en el municipio nubense de Lucena del Puerto. Se trata del segundo fuego registrado en apenas 24 horas en esta localidad del condado de Huelva y del tercero que afecta a este mismo paraje en poco más de una semana. Según informa el Plan Infoca en sus redes sociales, los equipos desplegados en la zona lograron controlar las llamas sobre las 9 de la noche pese a las altas temperaturas y al viento reinante. Además, conseguían extinguirlas definitivamente a las 12 de la madrugada de este miércoles. En las labores de extinción participaron 22 efectivos por tierra y 2 vehículos autobomba.
0: El gobierno destina 76 millones de euros a reparar cauces y presas dañadas por las borrascas.
1: En concreto, el gobierno de España ha destinado 76,6 millones de euros a más de un centenar de actuaciones de emergencia para reparar unos 400 kilómetros de cauces, más de una treintena de presas y otras infraestructuras de la cuenca del Guadalquivir dañadas por las borrascas registradas entre finales de 2025 y principios de 2026. Así lo han explicado este martes en Sevilla el delegado del Gobierno de España en Andalucía, Pedro Fernández, y la presidenta de la Confederación Hidrográfica del Guadalquivir, Gloria Martín, quienes han detallado que todas las obras de emergencia se encuentran ya declaradas y adjudicadas y que la mayoría están actualmente en ejecución. Las intervenciones se desarrollan principalmente en las provincias de Córdoba, Granada, Jaén y Sevilla, aunque también incluyen trabajos en otros puntos de la demarcación.
0: Una mujer de 34 años asesinada por su pareja en Barcelona en un posible nuevo caso de violencia de género.
1: El autor de la agresión se dio a la fuga tras agredir a la víctima en una vivienda y está siendo buscado, según ha informado la policía catalana. El aviso se recibió a las 8 menos 20 de la tarde de este martes por una agresión en el interior de una vivienda. Hasta el lugar se desplazaron varias patrullas que localizaron a una mujer con heridas de gravedad. Los servicios de emergencia atendieron a la víctima, aunque finalmente no pudieron salvar su vida y se confirmó su fallecimiento. De confirmarse este caso como un asesinato machista, serían 32 mujeres las víctimas mortales de la violencia de género en lo que va de año, 1.373 desde el año 2003. El 016 es el número de atención a las víctimas de la violencia machista. Es gratuito y recordamos, no deja rastro en la factura.
0: Del exterior, Donald Trump asegura que su encuentro con Netanyahu y Zelensky ha ido muy bien.
1: Así es, el presidente de Estados Unidos ha manifestado que los encuentros que ha mantenido este martes con su homólogo en Ucrania, Volodymyr Zelensky, así como con el primer ministro de Israel, Benjamin Netanyahu, en Washington, han ido muy bien, dice, tras lo cual ha apuntado que en ellos han sido tratados muchos temas. Más extensas han sido las palabras de Netanyahu, que ha pronunciado sobre ese mismo encuentro, calificándolo de excelente y además ha aseverado haber mantenido una de las mejores conversaciones con un mandatario estadounidense.

0: Aquí lo dejamos por el momento. La información continúa a las 11 y 12 en boletines horarios y a la 1 con la información ampliada en la segunda edición de Este a Oeste. Pueden seguir mientras informados e informadas en su emisora municipal o comunitaria.
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Hola, ¿qué tal? Buenos días, buenos días. Hola. Así, me doy volumen a mis auriculares para escuchar mejor mi voz. Que no escuchaba apenas. Buenos días, aquí estamos. Puntuales como cada día. Puntuales porque siempre empezamos a las 10 y 10. Cuando nos toca. Después de este a oeste y después de nuestros colaboradores. Aquí estamos para ofrecerte este programa que se llama Despierta Campo de Gibraltar, que como cada día de lunes a viernes te ofrecemos desde Cadena Joven y desde Onda 4 Jimena. Bueno, ¿qué tal todo? ¿Bien? Estupendo. Aquí uno que se incorpora un poquito más tarde de lo normal. Deberíamos haber estado el lunes era el lunes de resaca, era festivo. Y ayer pues me tomé el día de asuntos propios, como todo el mundo sabe, como ya comentó Antonio ayer. En fin, pues nada, que estamos bien, ¿eh? No ha pasado nada. Pues nada, que muchas gracias por estar ahí un día más, que como siempre, con esta primera parte del programa, donde te ofrecemos las noticias más cercanas, los horóscopos, la farmacia de guardia, los números de la suerte y efemérides. Y ya terminando el mes de julio, ¡qué barbaridad! Ya nos queda agosto, nos queda calor, nos queda septiembre, que también es caluroso, pero bueno, todo tiene su ciclo y todo llegará. Lo que sí que esperamos es que se calme un poquito ya el tema de los incendios que está arrasando en todo el país, y la verdad es que nos da muchísima pena la cantidad de, ya no solo la naturaleza que se ve perjudicada, sino también afecta a vivienda, ¿no? Y eso es lo que realmente negativo, absolutamente. Evidentemente también el daño que se está haciendo al campo con estos incendios. Y los políticos, en vez de pelearse tanto y echarse la culpa unos a otros, lo que deberían es ayudar. Eso es lo que deberían hacer. Ponerse de acuerdo para ayudar.

0: Y hoy nos informa la compañera Noelia García. Noelia, buenos días.
1: Buenos días. Hoy en la provincia de Cádiz bajan ligeramente las temperaturas, aunque se mantienen altas en zonas del interior. Los termómetros marcarán máximas de 39 grados en Arcos de la Frontera, 35 en Jerez de la Frontera, 28 grados en Algeciras y 27 en Cádiz y en Rota. Durante esta mañana cielo nuboso con nubes bajas. A partir de mediodía se abrirán claros y ya por la tarde quedará un ambiente más soleado y cielo poco nuboso. Sopla viento flojo de levante con rachas moderadas o fuertes en el estrecho. Es una información de AEMET.
0: Pues muchas gracias a la compañera Noelia desde la Agencia Estatal de Meteorología. Ahora nos vamos con la información más cercana. Lo primero que hacemos es mirar la portada del diario Europa Sur en este 29 de julio. Nos dicen que la Cámara de Comercio se suma a la marca Bahía de Algeciras y abre una nueva etapa. El Cabaret Festival Algeciras arranca este fin de semana con gente de zona y la plazuela. Algeciras, un mes sin crematorio y sin fechas para su reparación. Una nueva avería obliga desde primero de julio a trasladar a los fallecidos a otros municipios como Chiclana. El segundo horno instalado en junio, pendiente de trámites y su puesto en marcha. Francia usa disparos para interceptar una narcolancha con hachís en el estrecho. España prohíbe abrir fuego en los persecutores. Y los incendios dan una tregua y permiten la vuelta a casa de miles de evacuados. Interior levantará el desalojo para 29.000 personas y desconfina a otras 28.000. Pues nos alegramos de verdad. A nivel local, le comentamos de que Prodean tendrá una nueva sede. El ayuntamiento reserva 3.000 metros cuadrados. Son buenas noticias para el bienestar animal en la línea. El ayuntamiento ha dado un paso importante para que la protectora de animales Prodean cuente con una sede definitiva gracias a la cesión de una parcela municipal de unos 3.000 metros cuadrados junto al polígono Zabal Bajo. El alcalde Juan Franco entregó este martes un borrador del protocolo de intenciones a los responsables de la asociación. La previsión es firmarlo el próximo mes de septiembre y poner en marcha un calendario de actuaciones que permita resolver la situación actual de la protectora. También sobre la línea, hablarles de la Escuela de Verano de Sansur, que atiende a 90 menores con un modelo inclusivo. El alcalde Juan Franco y representante de la Junta de Andalucía visitaron la Escuela de Verano de Sansur, un proyecto que este verano atiende a 90 menores en la ciudad, con actividades adaptadas y 3 comidas diarias para familias en situación de vulnerabilidad. En Jimena de la Frontera, el ayuntamiento pone en marcha 17 contrataciones a través del Plan de Cooperación Local 2026. El ayuntamiento de Jimena de la Frontera desarrollará el Plan de Cooperación Local 2026, que permitirá la contratación de 17 personas gracias a una inversión financiada por la Diputación Provincial de Cádiz. Los puestos previstos son 6 jardineros, 4 pintores, 3 conserjes, un empleado de biblioteca y archivo, un agente de desarrollo turístico, un animador turístico y un técnico administrativo. Estas contrataciones permitirán reforzar los servicios culturales, la promoción turística, el mantenimiento de zonas verdes, parques y jardines, así como la gestión administrativa del propio plan. Y para finalizar con las noticias de Jimena, comentarles de que finaliza el campamento de supervivencia de Lucena Summer. El campamento de supervivencia de Lucena Summer ha concluido con la participación de 21 niños y niñas que desde el domingo han disfrutado de esta actividad, incluida en la programación de verano. Durante estos días han realizado actividades como piragüismo, escalada, tirolina, entre otras propuestas de aventuras, disfrutando de unos días de convivencia y diversión en plena naturaleza.

0: Antes Anthony me ha comentado que él quiere ser piragüismo. No sé si está preparado para eso. Muy bueno. Pero ya tú no te puedes apuntar, tú eres ya. Ya te has pasado de edad, me parece. Muy bien, pues antes de finalizar con la información, vamos con las farmacias que están de guardia. Primero en la línea de la Concepción tenemos la farmacia de Rosa María y José y Beatriz en Gómez Ulla, número 30. El horario es de 10 de la mañana a 9 y media. 10 de la noche hasta las 9 y media. Y el teléfono es el 956-17-63-36. Está de guardia la farmacia Isabel García Duarte en calle Sol número 87. El horario es de 9:30 de la mañana a 10 de la noche. Y el teléfono de contacto es 956-76-1673. Y ya para finalizar, en Jimena de la Frontera tenemos de guardia la farmacia de Víctor Regueira en calle Los Chorros número 20, Los Ángeles. El horario es de 24 horas, desde las 9 de la mañana a 9 de la mañana. Y el teléfono de contacto para cualquier urgencia o cualquier sugerencia, 956-6401-90. Muy bien, pues ahora llega el momento de los números de la suerte.
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0: La suerte es importante. Que por cierto, el pasado viernes cayó una grande en la línea de la Concepción. Yo no fui, ¿eh? Si no, no estoy aquí, lo siento. Que cayó el cuponazo. Además, en una zona muy cercana a donde yo vivo, la barriada de San José. Pero prometo que a mí no me ha tocado. Si no, lo siento en el alma, pero yo no estoy aquí hoy.
1: No me llame.
0: Así que nada, sigo pobre.
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0: Igual lo toca alguno de los oyentes, ¿eh? Así que yo me parece que voy a ser indiscreto hoy y voy a preguntar a la gente si la toca hoy o no. Bueno, vamos a lo de hoy. Vamos al cupón diario de la 11 del día de ayer. El número ha sido el 51.657-51657. Y el número de serie es el 30030.
1: Como la panza de Buda.
0: Así que nada, espero que hayas tenido suerte. Te lo deseo en el alma, claro. Venga, vámonos con otra cosa, con los horóscopos. Manolo, todo.

0: Bueno, pues vamos con nuestro momento, los horóscopos. El momento que se paraliza todo el campo de Gibraltar, la línea Jimena, Algeciras, San Roque, todo el mundo deja de hacer lo que está haciendo y se pone a escuchar Cadena Joven o Onda 4 Jimena para escuchar los horóscopos. Está así, ¿eh? Esto es verídico. No estoy exagerando nada. Así que nada, vamos con los horóscopos. Hoy, 29 de julio, empezamos como siempre con el signo de Aries. Hoy tendrás energía de sobra para resolver algo que llevabas días posponiendo. Confía en tu intuición. Tauro, es un buen momento para disfrutar de las pequeñas cosas. Una conversación puede darte una agradable sorpresa. Géminis, tu facilidad para comunicar abrirá puertas. Aprovecha para aclarar un malentendido. Cáncer, escucha más a tu corazón que a las dudas. Un gesto de alguien cercano te alegrará el día. Leo, hoy brillarás sin proponértelo. Es un buen momento para dar ese paso que llevas pensando. Virgo, la organización será tu mejor aliada. No cargues con problemas que no son tuyos. Hombre, que bastante tiene esto para Virgo y para todo. Bastante tenemos cada uno con nuestros problemas como para ponerte ahora en los demás. Con los de los demás. Vamos con Libra. Busca el equilibrio y evita discusiones innecesarias. Una buena noticia podría llegar antes de lo esperado. Escorpio, tu perseverancia empieza a dar resultados. Mantén la calma y sigue adelante. Sagitario, el día invita a salir de la rutina. Una oportunidad inesperada puede aparecer si estás atento. Capricornio, tu esfuerzo será reconocido. Reserva también un rato para desconectar. Y Acuario, las ideas originales estarán de tu lado. Comparte tus proyectos. Puedes recibir un buen apoyo. Y ya por último, Piscis, déjate llevar por tu creatividad y evita pensar demasiado. Hoy una sonrisa puede cambiarte el ánimo. Pues hasta aquí los horóscopos de hoy, 29 de julio. Además habrás comprobado que es una versión muy express de los horóscopos, porque claro, como no tenemos mucho tiempo, tenemos más que 20 minutos o 25 minutos, pues la verdad es que hay que ir rápido. Vámonos con más cositas, con las efemérides. Queremos hablarles del 29 de julio y qué ocurrió un día llamado exactamente igual que hoy, 29 de julio, pero hace ya muchos años. Pues, por ejemplo, les hablamos del año 1836, que se produce la inauguración del Arco del Triunfo de París. Tenemos en 1921, Hitler se convierte en el líder del Partido Nacionalista Obrero Alemán, el Partido Nazi. 1960, Estados Unidos hace público el proyecto Apolo para viajar a la Luna. En 1965 se estrena en Londres la película de los Beatles, Help. 1981, boda del príncipe Carlos de Inglaterra con Diana Spencer. 1990, Mongolia celebra las primeras elecciones multipartidistas de su historia. En el año 2019, el Ayuntamiento de Madrid da luz verde al proyecto urbanístico Madrid Nuevo Norte, conocido como Operación Chamartín, tras 26 años de bloqueo. Bueno, pues hoy, 29 de julio, nació la actriz española Terele Pávez. La recordamos sobre todo la película El Día de la Bestia, bueno, que ha hecho muchas películas, claro que sí. También hoy nació el arquitecto español Santiago Calatrava. Y hoy tenemos que felicitar al gran deportista Fernando Alonso, piloto español de Fórmula 1. Por el contrario, personas que un 29 de julio pues dejó este mundo, esta vida. Pues en 1983 lo hacía Luis Muñoz, el cineasta español. En 2016 perdíamos al cantador flamenco José Menese. Y en el 2019 perdíamos al dibujante argentino Guillermo Mordillo. Y hoy, 29 de julio, es el Día Internacional del Tigre. También es el Día Internacional del Mal de Amores. Y el Día Mundial de la Lasaña. Bueno, el mal de amor es catalogado como una situación de sufrimiento y malestar físico y emocional ocasionado por la dificultad de posibilidades de vivir una relación de pareja armoniosa y estable con la persona amada. Data desde tiempos inmemorables, quedando registrado en documentos y con una vasta bibliografía sobre este tema. Y eso es el Día Mundial de la Lasaña, pues no lo sabíamos. El 29 de julio se rinde un homenaje muy especial a uno de los platos elaborados con pasta más populares en el mundo. Se trata del Día Mundial de la Lasaña. Y es que una lasaña es un plato que se prepara al horno, elaborado con varias capas o láminas de pasta, con diversas opciones de relleno, carne picada, pollo, pescado o vegetales. No puede faltar una buena salsa preparada con tomates y aderezada con queso fundido. La palabra lasaña proviene del término griego lasanum y del latín lasanum. Pues nada, ya lo sabes, hoy es el día de la lasaña. Y ya por último, eso, el día del tigre, ¿por qué? Bueno, pues durante la cumbre del tigre que tuvo lugar en Rusia en el año 2010, año del tigre, según la cultura china, se decretó que cada 29 de julio se celebra el Día Internacional del Tigre. Esta iniciativa surgió del hasta entonces primer ministro de Rusia, hoy en día presidente del país, quien congregó a los líderes de los 13 países que aún cuentan con población de tigres en estado de libertad. Bueno, pues hasta aquí esta primera parte del programa. Vamos con nuestros colaboradores, después regresaremos con el tiempo de los oyentes. Y hoy vamos a terminar un poquito más tarde de lo habitual porque tenemos una entrevista en directo, nada más y nada menos que con el bailaor David Morales, que estará aquí en los estudios de Cadena Joven, que podrán escuchar tanto en Cadena Joven como en Onda 4 Jimena, en torno a las 12:30 más o menos. Así que por eso hoy estiramos el programa un poquito más. Así que nada, aprovecha, que hoy que puede. Hoy no te despegues de la radio. Vamos con nuestros colaboradores y enseguida regresamos. No te vayas muy lejos, por favor.
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0: Muy bien, pues Anthony, que me mutea los micrófonos. Yo no sé por qué me hace estas cosas. Pero bueno, esto es los lunes pasa algo. Oye, pero hoy es miércoles. Siempre me toca algo. Bueno, vamos con la primera llamada del día de hoy. Seguimos aquí en Despierta Campo de Giro de la Tarde. Saludamos al primer oyente de la mañana. Buenos días.
1: Buenos días, amigo.
0: Hola, Antonio Jesús, ¿qué tal?
1: Bien, Juan Diva, muy bien.
0: Hoy sí es primero, ¿eh? Qué bien.
1: Sí. Aquí estoy.
0: Muy bien, ¿qué tal? ¿Cómo ha pasado estos días? ¿Bien? ¿Cómo llevas tú las calores y el verano? ¿A ti te gusta más el verano o el invierno, Antonio Jesús?
1: Invierno.
0: ¿Te gusta? Entonces tú eres como yo, te gusta más el invierno, ¿no?
1: ¿No? Más sequito.
0: Claro. ¿Te gusta? A ver, que esté claro, lo que no... Ni nos gusta mucho frío ni tampoco mucho calor, lo que queremos es una temperatura normalita, ¿verdad?
1: Ahí va, Juan.
0: Pues exactamente lo que todos queremos. Muy bien, pues amigos, ¿qué coplilla más bonita me va a pedir hoy?
1: Hoy, contesta de Andalucía.
0: Muy bien. Perfecto, muy bien, pues cuando tú quieras lo puedes dedicar.
1: La primera, con mucho cariño, le quiero mucho para mi madre. Para ti, Juan.
0: Muchas gracias.
1: Para Anthony Durán. Para Tere. Para Núñez González. Para mi amigo Herrero López. Para su hijo. Para su muela. Y ustedes, para todos y los oyentes, que pase buenos días. También para Salvador, Antonio Durán, y para ustedes, Maricarme García, Ana Vallecito y Saben Abad, y ustedes, Juan.
0: Muy bien, pues muchísimas gracias. Estupendo. Bueno, pues...
1: Juan.
0: Dígame.
1: Y para Juan José, un amigo especial, yo he conocido, es una persona maravillosa.
0: Muy bien, pues seguro que te está escuchando. Estupendo. Bueno, pues como siempre, Antonio Jesús, presenta la canción que nos ha pedido.
1: Quiero presentar la canción Buenos Días a Jimena, a Cadena Joven. Usted es maravilloso. Señor, señor, con ustedes vamos a escuchar Costa Andalucía Sol.
0: Muy bien, perfecto, Antonio Jesús. Me alegro mucho de escucharte, amigo.
1: Hasta mañana.
0: Adiós.
1: Adiós.
0: Adiós. Qué grande nuestro amigo Antonio Jesús, que nos ha pedido esta canción de la Orquesta Sol de Andalucía. Mario, que está más solicitado ese hombre. Tremendo. Es que nos encanta. Es que es una buena canción y más dedicada a nuestra tierra. Vamos a escucharlo.

0: Bueno, pues está la musiquita que nos invita a irnos a la playita, a un chiringuito, ¿verdad? Y también nos invita a que nos llaméis al 956-642430, como ya lo está haciendo alguien. Muy buena.
1: Buenos días, Juan.
0: Hola.
1: Me alegro escucharte.
0: Igualmente, ¿qué tal?
1: ¿No me conoces?
0: Sí.
1: Digo, voy a cogerlo antes que se meta otra.
0: No te voy a conocer a estas alturas, María, por favor.
1: Bueno, ¿qué vamos a hacer? Hay que pensar con lo que sea. Yo sigo llamando. Tío, si lo coge, y si no, pues mira, sigo otra vez.
0: Pues segunda, no está mal, no está mal. En segunda, después de Antonio Jesús, no está mal. Claro. No está mal.
1: A la segunda la cogí yo. Terminando Antonio Jesús, digo, voy a ponerlo. Se cortaba, digo, pero voy a seguir otra vez. Y ahora cuando escucho la musiquita, digo, ¡ay, qué alegría!
0: Esta es la música, esta es la música.
1: A mí me costó trabajo de... A mí me costó trabajo de cogerlo, chiquillo. No es que había mucha gente, pero... Me costó trabajo, lo cogí antes que yo.
0: Sí, claro, se adelantaba.
1: Ay, Juan, qué día más malo viene hoy, hijo.
0: Sí, esto es tremendo.
1: Ahí no hace viento.
0: No. ¿Qué va?
1: Aquí tampoco, ninguno. Aquí la ropa me la ha quitado para torcerla. Ya estaba andando. A las 8 me fui a andar ahí a la calle, mira. Chorreandito, qué cosa más mala, no hace viento. Y esta no, y esta no sé qué ha pasado de calor. Uf, porque yo tengo ventilador, pero no me gusta ponerlo, porque agarro y me acuesto, y a lo mejor me quedo dormida y digo, o se queda una laja.
0: Claro.
1: Y eso es lo que hay.
0: Sí, ya tengo...
1: Ya llegará el invierno.
0: Sí. Yo tengo el aire...
1: Tengo ganas que llegue.
0: Yo tengo el aire acondicionado, pero yo lo tengo programado para que se apague solo. Para que no me pase eso, que me quede dormido y se quede toda la noche puesto. Entonces, eso está programado para que en una hora, lo pongo en una hora se apaga solo. No, aunque ya me quede dormido.
1: Muy bien, y sarta y no tiene que preocuparte.
0: Ahí va, ya está, y eso dura toda la noche fresquito.
1: Está muy bien.
0: Toda la noche, yo lo recomiendo el aire, pero eso, que tenga cuidado, no lo vaya a dejar toda la noche, porque si no, aparte del coste de la luz, es que te puede resfriar, ¿no? Pero sí, si para un ratito sí está bien.
1: Cuando me parezca, a ver si lo pongo, pero es que en qué habitación lo ponga, lo pongo en el dormitorio, ya no me viene donde yo estoy siempre, aquí en el salón, claro. Y en la cocina. Yo tengo que poner todo ahí. Y eso vale también dinero, ¿sabes?
0: Sí.
1: Pero no es por el dinero, sino que es una pejiguera. Son dos tres habitaciones. Donde yo paro más en la cocina y ahí en el salón. Y ya está.
0: Claro.
1: Ahí donde lo tengo todo. Ok. Pues vamos a poner disco que entre otras. Oh, yeah. Buscarán dormir hasta mañana la gente en la línea. Con la feria.
0: Sí, bueno, ya ha pasado dos días, ya es hora de que se despierte. ya ha pasado dos días.
1: Ya
0: de...
1: era hora, sí.
0: Sí, ya estamos a miércoles, ya terminó el domingo. Sí.
1: Pero estará en falta de sueño.
0: Bueno, no sé.
1: Digo yo. No sé. Que ahora viene aquí, ahora viene la de Jimena también.
0: Sí, bueno.
1: Nos faltan estos cazondeos, chiquillos, ha estado este año muy bien todo. Eso es bueno, que haya cosas.
0: Tenemos ya mismo.
1: Que haya ambiente.
0: La de agosto.
1: Y ya está. Sí, pues vamos a poner el disco ese, Perlita de Huelva, para que no te marees. Si no lo tiene a la mano, pone el que tenga. Juan, tú sabes que yo no soy delicada, a mí me gustan todos.
0: Sí,
1: venga,
0: pues,
1: lo voy a dedicar.
0: Vale, muy bien.
1: Para mis hijos, para mi nuera, para Juana la Mantisa, para Antonio Jesús, que ha sido el primero, me ha quitado la vez. y para Manuel Ruiz Rodríguez, y para la Lucy, para Fraquete, para Copiña, que eso le tiene una grabada en la cabeza de antes, y para la línea, para toda la línea, y para toda Jimena, y para nosotros dos, Juan.
0: Muy bien.
1: Y que pase buen día, hijo.
0: Igualmente, María.
1: ¿Ha cortado?
0: No. Escucha perfecto. Que...
1: No, a Denis Antonio se va a cortar, María. Dije, porque tu teléfono es un cazondeo.
0: No, se ha escuchado bien.
1: Bueno,
0: todo.
1: No ha pasado nada.
0: Se ha escuchado estupendo.
1: Pues bueno,
0: todo.
1: Y para maleta, que estará escuchándolo, pero no da más hoyo por culo.
0: Bueno.
1: Que llame, que no le va a pasar nada, no le va a cortar nada.
0: Que llame.
1: Claro, que llame. Porque lo escuche. Pues bueno, Juan, hasta mañana.
0: Hasta mañana, María, y que pase un buen día dentro de lo que cabe, a pesar de las calores.
1: Igualmente, hijo. Venga, a ver, venga, adiós.
0: Venga, vamos a escuchar algo de Pelita de Huelva. Esto es una de las canciones que yo sé que a María le gusta mucho, y a mí también. Amigo conductor.

0: Bueno, pues seguimos, quedan 5 minutos para las 11 de la mañana y seguimos en este Despierta Campo de Gibraltar y en este tiempo de oyente con llamada, con discos dedicados, así que venga, vamos con el siguiente, muy buena. Buenos días. Buenos días. ¿Tenemos a alguien por ahí o no? No. Hola. Buenas. Yo creo que está bien. Estoy tocando algo, no sé. Bueno, pues nada, no tenemos a nadie. Pues nada, han colgado. Pues queda libre el teléfono 956-642430. A ver si ahora hay alguien. Buenas.
1: Hola.
0: Ahora sí hay alguien.
1: Ay, ahora sí tienes a alguien ahí.
0: Ahora hay alguien. Hombre, va, María Marva y detrás tú, claro. Como María Marva y detrás tú, como tiene que ser.
1: Así.
0: La dos juntas a todos lados.
1: ¿Cómo has pasado la feria?
0: Ojo, bueno, ahí está muy larga, ¿eh? De cansado, verdad. Mira, me gusta veros muy larga la feria. Es muchos días, muchos días. Muchos días de ferias.
1: Sí, bueno, son muchos días también,
0: Porque.
1: Y eso cansa, ¿eh?
0: Ya ve, claro.
1: No canta.
0: Pero bueno, que gane la gente de dinero también. Pero vale todo vale muy caro, chiquillo, comer. Carísimo, carísimo. Pero bueno, es normal, las criaturas también tienen que pagar muchos impuestos y es normal.
1: Hombre, claro.
0: Se tienen que ganar la vida. Así es.
1: Pues nada.
0: Y en Jimena, pues ya tenéis feria también, ya mismo.
1: Jimena, lo
0: es. Jimena, en mayo, en agosto, luego en la novena, en septiembre.
1: ¿Por qué coño no ponen una nada más y no tanto feria, tanto
0: menú? Digo, por lo menos, y además porque tenemos la estación, después San Pablo también,
1: claro,
0: ¿no?
1: Claro.
0: Y luego verbena, y tenemos...
1: Después la estación de la novena y todo el meneo.
0: Eso, digo, siempre hay algo.
1: Pues bueno, está.
0: Bueno.
1: Cada lo que quiera.
0: Sí.
1: Yo tengo ganas abajo y si no tengo ganas me quedo en mi casa.
0: Ya está, que también... se está muy bien en la casa también.
1: Y ya está, ¿cómo
0: va? Está tranquilo, ¿qué le vamos a hacer?
1: Sí.
0: Así es. Bueno, pues...
1: Pues nada.
0: Vamos a escuchar hoy, ¿qué vamos a escuchar hoy?
1: Por ahí... Dame gracias, Monte,
0: hoy. Muy bien. Pues te la vamos a poner. A la gracia, Monte.
1: Monte, la lumbre de tu cigarro la tiene a la vera.
0: Claro. Claro, pues sí, claro.
1: Pues
0: cuando tú quieras lo puedes dedicar.
1: Pues bueno, pues para María Malvá, María la Campera, mi vecina, Manolete... La Lucy, y para todos los mantillos, y ya que sé, para el maleta, el capullo ese, y ya está, y para toda la línea, y para todos ustedes ahí.
0: Hay que ver maleta, así que yo
1: creo que. Y para todo San Pablo, ¿vale?
0: Hay que ver maleta.
1: Ahí, y ya estoy para ti.
0: Muy bien, estupendo.
1: ¿No te vas a quedar dormido hoy ahí?
0: Hoy no, me voy a quedar dormido. Con las canciones tan chulas que me pedí siempre, aquí es imposible quedarse dormido.
1: Claro.
0: Ahora, si me voy a poner una balada o una cosa de estas lentas, ya a lo mejor.
1: Claro.
0: Pero bueno, que tengo aquí café y todo, que ya me he tomado el café, va a estar a tope.
1: Y no te espabilas, ¿no? Sí, te espabilas.
0: Bueno, sí, un poquito. Que a mí no me afecta mucho los cafés, ¿sabes? No hay gente que a lo mejor se lo tiene que tomar descafeinado porque se altera de otra manera. ¿Qué va?
1: No, yo el café de bueno no lo puedo tomar. Porque me pone el corazón dilatado, vamos.
0: Claro.
1: Me pone bombeando.
0: Sí, sí. Hay gente...
1: Muy nerviosa.
0: Claro, hay gente que le sienta mejor que otro, sí. ¿No? A mí, yo...
1: Me siento malamente, ya sí. Con los cafés que yo bebía cuando estaba trabajando en el bar. Yo bebía café, que aquí tanto me llaman un vasito de café. Venga, otro poquito de café. Así que ya tengo el café, vamos, allá en... Aborrecido completamente.
0: Ya.
1: Sí, ya está.
0: Yo no, a día de hoy yo no tengo problema. Yo puedo incluso puedo tomarme un café antes de dormir y duermo.
1: Pues Fíjate cómo... Mi hijo, yo hago el descafeinado, dije, mi hijo, ¿no hay café bueno? Digo, sí, hay café bueno ahí. Y le hago por la mañana, le hago su cafelito bueno y ya está.
0: Claro.
1: Pero yo para mí es descafeinado, pues yo no...
0: Claro. Yo no, yo café, como tiene que ser.
1: No,
0: a menos a día de hoy.
1: Café,
0: yo, a menos nada, a, mí no, a día de hoy. Pues nada, vamos a escuchar a la Gracia Monte. ¿De acuerdo?
1: Ay, venga, escucha a Gracia Monte. Perfecto.
0: Que
1: es
0: venga, venga, venga. Adiós, corazón.
1: Adiós.
0: Con Juana la Mantilla siempre te tiene que echar una risa. Con el arte que tiene. Vámonos con Gracia Monte, la lumbre de tu cigarro. Vamos.

0: Pues seguimos en Despierta Campos de Gibraltar con más llamaditas. Buenos días.
1: Buenos días, Juan.
0: Dígame.
1: Voy a hacer una pregunta. ¿Tú tienes teléfono de la Pepa?
0: Yo no. Ahora mismo no, yo por lo menos no lo tengo.
1: ¿Anthony Lugar sabe el teléfono?
0: Pues no lo sé, ahora mismo es que no está aquí. Entonces, si no se lo preguntaba.
1: Entonces no pasa nada.
0: Venga, perdona. No te preocupes.
1: Adiós.
0: ¿Te está gustando el programa?
1: Sí, me encanta.
0: Pues eso es lo importante. Venga. Adiós. Hasta mañana, adiós. Adiós. Adiós. Pues de nuevo está el teléfono libre, pues 956-642430. Estamos en Despierta, Campos de Gibraltar, en este día fantástico, como a miércoles ya, 29 de julio del año 2026. El teléfono está a vuestra entera disposición, está libre. Ahora es el momento de llamarnos. Te lo digo porque después llamáis todos a la vez y no podéis coger línea. Y da coraje después. Venga, a ver si ahora sí, muy buena.
2: Buenos días, Juan.
0: Buenos días, Manrique, ¿qué tal?
2: ¿Vas, hombre?
0: ¿Cómo estamos?
2: Aquí escuchándole. ¿Qué tiene esto libre, que me llama?
0: Sí, sí.
2: ¿Ahora?
0: Lo tenemos libre. ¿Cómo estamos?
2: ¿Estamos bien? ¿Se ha enterado que me viene tocó 40.000 euros?
0: No me diga. ¿Por eso no llama?
2: Viene con tocó aquí el cuponazo de Pepeañe.
0: Sí. Claro, por eso no llama. Por eso no llama.
2: Claro.
0: Digo.
2: Está por ahí de cachondeo.
0: Digo lo calladita que está.
2: Digo, mira cómo lo dice ahora en la oficina.
0: Mira, hay que ver.
2: Digo, aquí toco, ¿sabes que yo toco aquí el viernes el cuponazo, no?
0: Sí, además en la zona de, como Pepeañe creo que fue, ¿no?
2: Pepeañe, donde yo vivo.
0: Oh.
2: Sí, donde vive la Pepi.
0: Oh, claro.
2: Digo, pues, no llama, a mí no me llama tampoco.
0: Oh,
2: se ha perdido
0: por ahí.
2: Mira, Juan, a mí me puede buscar la venta, se llama la que canta.
0: ¿Cómo se llama? La...
2: La venta.
0: ¿La arenca?
2: No, venta.
0: La venda.
2: No, venta.
0: Venta.
2: Sí. La canción se llama Me Duele el Corazón.
0: Vale. Vamos a escuchar por aquí. Lo vamos a poner por aquí. Vale, ya está. La venta. Ahí está, perfecto.
2: Venga, pues voy a dedicar a Pepi, a ver si me llama. De que tiene dinero, no quiere nada con nadie, ¿sí que
0: yo? Pues eso digo yo.
2: Digo, no llama nada, que te ha quitado el medio.
0: Hay que ver.
2: Yo la llamo y no cojo el teléfono. ¿Te quiere que le pide algo?
0: Vamos.
2: Eso te quiere ella, que le pide algo.
0: Sí.
2: Bueno, nos va a pedir a Pepi, a Antonio Soledad y Isabelita. A Isabel Navarro. A Maricarmen García. A Emilia García. A Salvador.
0: Sí.
2: A Domingo, Antonio Durán, a Ana Vallecillo, a Ana Navarro, no, y Carmen, no, Isabel Navarro, ya me sabe.
0: Isabel
2: Navarro. A ver, a todos los dientes, a usted, venga.
0: Muy bien.
2: Para que llame más gente.
0: A todo el mundo, perfecto. Pues muchas gracias, Manrique, vamos a escuchar esto.
2: Antoñito, de... me te olvidé, Antoñito, hombre.
0: Ah, Antoñito, es verdad.
2: Antoñito.
0: Muy bien.
2: No, me gusta tanto por la cesta.
0: Muy bien.
2: Vale, no, pues te veo.
0: Venga, gracias, Manrique. Un día más.
2: Adiós.
0: Hasta luego. Venga, vamos con esta canción. Me duele el corazón de La Venta.

Pues son las 11 de la mañana y 12 minutos. Estamos en directo en Despierta Campos de Gibraltar para Cadena Joven. En el 88.6, también para Onda 4, Jimena en el 107.3. Y aquí estamos en Despierta Campos de Gibraltar, esperando vuestra llamada. Una vez 956-64-2430. 956-64-2430. Está el teléfono a vuestra entera disposición. Y estamos esperando vuestra llamadita. Tanta gente, buena gente que tenemos siempre. Hoy estamos un poquito más flojitos. O esto parece, no sé.

0: integral y transversal del género, que incorpore además la interseccionalidad, es decir, que incluya las necesidades y las miradas de colectivos desfavorecidos.
1: El programa, han explicado, combina comunicación, feminismo y transformación social. Estos tres ejes insisten en que son muy importantes, ya que el feminismo lo consideran como el punto de partida, la comunicación como herramienta de acción y la transformación social como el objetivo final. Ambas han destacado la unión del mundo de la comunicación con el del tercer sector. Uno de los objetivos, ha explicado Jus Escobar, es llevar lo académico a la vida cotidiana.
2: Eso es algo que desde el principio era un objetivo, ¿no? Es salir, como bien decía Salomé, de la academia, llevarlo a lo que es a la vida cotidiana de todas las personas y de ese trabajo del día a día que se lleva desde diferentes sectores y brindar precisamente esa posibilidad de un carácter multidisciplinario que pueda servir para personas de diferentes sectores.
1: La inscripción se puede llevar a cabo hasta el 15 de septiembre en la web del Centro de Formación Permanente de la Universidad de Sevilla. Alcanzamos ahora a la 1:16 del mediodía. Hacemos una pausa y repasamos la información local y provincial.
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1: Abrimos la crónica local en Cádiz, el nuevo hospital de Cádiz da un paso decisivo. La Junta licitará la redacción del proyecto en septiembre, nos informa Cristóbal Ruiz, Radio Chipiona. Muy buenas.
17: Así es, el vicepresidente primero y consejero de Presidencia, Sanidad y Emergencias, Antonio Sanz, ha anunciado que la Junta prevé licitar en el mes de septiembre la redacción del proyecto y la dirección facultativa del futuro hospital de Cádiz. También ha recordado que el nuevo hospital tiene asignado ya 10 millones de euros en el presupuesto de este 2026 y se ha incluido en la unidad aceleradora de proyectos, lo que permite reducir mucho los plazos administrativos. Con esta nueva infraestructura, ha asegurado, Cádiz va a experimentar la transformación sanitaria más importante de las últimas décadas, lo que va a suponer que los gaditanos tengan el mejor hospital de España. Se hace añadido para blindar el servicio que estamos en un contexto de envejecimiento de la población y, por tanto, de un aumento de la demanda asistencial. El responsable de Sanidad en Andalucía ha destacado que Cádiz tendrá un centro moderno, funcional, preparado para afrontar los retos de los próximos años con las máximas innovaciones tecnológicas, con una arquitectura que favorezca la eficiencia y con espacios pensados para facilitar el trabajo de los profesionales. Es todo desde la provincia de Cádiz.
1: Gracias, compañero. Y en Córdoba, la Vuelta Ciclista a España vuelve y será una etapa dura y con más de 3.000 metros de desnivel, nos lo cuenta Bárbara Barrios. Onda Mencía, muy buenas.
18: Buenas tardes. La Vuelta Ciclista a España regresa a la provincia cordobesa. Será en la 15ª etapa de la Ronda Nacional, que se va a celebrar el domingo 6 de septiembre y que unirá Palma del Río con Córdoba, con paso por localidades como Posadas, Villaviciosa de Córdoba y Espiel, antes de la llegada a una meta que de nuevo estará instalada en la avenida Pallellano de la capital. Con 181 kilómetros de recorrido, la etapa eminentemente cordobesa será muy exigente. Además, será diferente a anteriores ediciones, ya que este año los corredores ascenderán el puerto Artafi, el tercero de tercera categoría de esta jornada, un lugar por donde nunca la Ronda Nacional había entrado a Córdoba. Será una etapa dura, con más de 3.000 metros de desnivel. La cita en Córdoba se encuadra dentro de las 10 etapas que la

0: ronda nacional tendrá este año en Andalucía. De hecho, la vuelta acaba en Andalucía y además con el reto de pasar por las 8 provincias andaluzas. Esto es todo sobre la Vuelta Ciclista a España, su paso por Córdoba. Os lo contamos, cómo no, desde la provincia cordobesa.
1: Gracias, compañera. 1:20 del mediodía. Hacemos una breve pausa y continuamos.
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0: La educación pública andaluza encara el nuevo curso con varios frentes abiertos. Comisiones Obreras de Andalucía se ha reunido con la consejera de Educación para trasladarle sus principales reivindicaciones, entre ellas una mejora de las condiciones del profesorado, también una reducción de las ratios, más recursos para la atención a la diversidad y un impulso decidido a la formación profesional pública. Para conocer qué balance hacen de este encuentro, hoy nos acompaña Felipe Gómez, responsable de Política Educativa de la Federación de Enseñanza de Comisiones Obreras de Andalucía. Muy buenas, Felipe.
1: Hola, muy buenas tardes.
0: Como decimos, que tras esta reunión, ¿qué balance hacéis de lo hablado con la consejera?
1: Le hemos trasladado a la consejera las inquietudes que tenemos como sindicato, que son las que tiene el profesorado andaluz. Hemos invitado a la consejera, a la consejería, que con este nuevo curso escolar pues intentemos llegar a un gran acuerdo por la educación pública en Andalucía, donde se vea que verdaderamente sea realidad lo que dicen desde el gobierno y crean y apuesten de verdad por la educación pública, con algunos de los ejes que has comentado al principio: fundamental la atención a la diversidad, una apuesta real por ella, por la FP, que la están privatizando cada día, cada curso, una subida salarial para el profesorado, que lleva años con la subida de nivel de la vida, cuesta mucho, y como no, pues lo que hablamos al principio, un aumento de plantilla real, haciendo especial hincapié en la atención a la diversidad.
0: Ahora entraremos más de lleno en ella, Felipe, pero tras esta reunión, ¿habéis encontrado voluntad real de negociar o seguís echando en falta más diálogo?
1: Seguimos echando en falta diálogo y que sea una negociación real, que lleguemos a acuerdo, que no sea solo papel mojado o básicamente la mesa de negociación sea información que traslada la consejería. Las quejas, las reivindicaciones que nosotros le damos son los que tienen los trabajadores y las trabajadoras de la enseñanza, y ese descontento es palpable y cada día se nota más.
0: Como me comentabas al principio, Felipe, denunciáis que el profesorado está cada vez más sobrecargado. ¿Qué es lo que más os preocupa? Y también si consideráis que es el momento, obviamente, de negociar una mejora salarial para los docentes de Andalucía.
1: No lo he dicho al principio, pero es verdad que el profesorado, de una de las cuestiones que más se queja es de la burocracia, el continuo papeleo, lo que impide que se pueda dedicar plenamente a lo que nos gusta, a lo que nos motiva, que es enseñar en el aula. Y para ello, que muchas veces nos decimos que parece que solo hay que agilizar, digamos popularmente, rellenar papeles, se puede hacer mucho más fácil si tenemos menos alumnos y alumnas por aula. Pues también queremos un aumento retributivo lineal para todos los trabajadores de la enseñanza. Ya en 2022 tuvimos un acuerdo retributivo, pero eso ya está demasiado lejos. Nosotros le hemos comunicado a la consejera que es hora de un aumento retributivo lineal para todos los trabajadores y trabajadoras.
0: Además, entrando ya en el ámbito de la atención a la diversidad, ¿qué consecuencias está teniendo pues no reforzar los recursos en este ámbito, en los centros educativos?
1: Nos encontramos cada vez con un alumno con más alumnos NEA por aula, ¿no? Y nosotros lo que queremos es, lo llevamos reivindicando varios cursos, PT por centro, si hace falta más de uno, más de uno, AL por centro, que no tengan que compartirlo, porque nos encontramos que muchas de ellas, que sobre todo son compañeras, tienen que ir a varios centros. Europa nos recomienda un orientador, una orientadora por cada 250 alumnos. Si ellos apuestan de verdad por la atención a la diversidad, mínimo, tenemos que tener eso. Y por supuesto, compañeras y compañeras PETI, por centro, que son fundamentales para este tipo de alumnos y de alumnas.
0: Y entrando ya de lleno en la formación profesional, que también me lo comentabas, Felipe, desde la Junta siempre recalcan que cada vez apuestan más por invertir en formación profesional pública. ¿Esto es así o cada vez más jóvenes encuentran más dificultades para obtener una plaza en formación profesional?
1: Aquí es que como que dicen verdades a medias, ¿no? Porque es verdad que crece la oferta, pero no nos dicen hasta cuándo crece la demanda. Hay mucho más demanda de las ofertas que salen. Y entonces mucho alumnado, mucho futuro alumno, tiene que irse a la FP privada, que tampoco nos dicen los datos de cómo crecen. Porque para la FP pública buscan que esté asociada al tejido empresarial, al modo de producción de la zona, y lo van moviendo. Pero si es FP privada, no tiene ningún problema para que se instalen en cualquier sitio. Y cuando la demanda es muy superior a la oferta, las familias andaluzas se endeudan llevando a sus hijos y a sus hijas a la FP privada.
0: Desde Comisiones Obreras, ¿qué pasos planteáis en caso de que estas reivindicaciones que hacéis en materia educativa no se atiendan por parte de la consejería? ¿Pensáis llevar a cabo manifestaciones o algún otro tipo de reivindicación?
1: Nosotros no vamos a dejar y esperamos que se abra la negociación, una negociación real, insisto, en real, en la mesa sectorial, donde podamos llegar a acuerdos donde se mejore tanto la escuela pública, que es fundamental para nosotros, como las condiciones laborales de los trabajadores y las trabajadoras. Y evidentemente Comisiones no descarta ni estar en la mesa, como acabo de decir, ni estar en la calle. Y lo hemos dicho ya a finales de curso y ahora también. No descartamos que haya un septiembre, un octubre, un noviembre caliente en las calles si no hay avance en las mejoras que he dicho ya antes, tanto de la escuela pública andaluza como de las condiciones laborales de los trabajadores y las trabajadoras.
0: Sobre todo tomar medidas urgentes, ya que el nuevo curso escolar está aquí a la vuelta de la esquina, ¿no?
1: Sí, sí. Estamos esperando que empiece el curso, ver cómo llegan los compañeros y las compañeras y, si tiene a bien, abrir la negociación la Consejería de Educación.
0: Pues esperemos que vuestras reivindicaciones sean escuchadas y bueno, al final a los que más le afecta, a todos esos niños y niñas, jóvenes y también al personal docente, educativo y también a los familiares, bueno, de los estudiantes, los y las estudiantes de Andalucía, pues se puedan ver beneficiados de todos estos ámbitos que plantea Felipe. Felipe Gómez es responsable de política educativa de la Federación de Enseñanza de Comisiones Obreras de Andalucía. Muchísimas gracias por atendernos en el día de hoy. Como digo, ojalá sean escuchadas estas propuestas.
1: Ojalá, muchas gracias a vosotros.
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0: Aquí lo dejamos por el momento. Volvemos a las 5 y a las 6 en nuestros boletines y a las 7 con la información ampliada en la tercera edición de Este a Oeste.
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cierrecísima final del mes de julio. Madre mía, qué bien lo pasamos el pasado weekend con toda la familia de Valdeganga en Octopus Fest. Fue brutal, así que gracias. Y nos vamos con la agenda para esta semana. Pasado mañana estamos en esa pedazo de fiesta de la juventud en Mahora al final de la noche. Así que si estás cerquita, no te lo pierdas. Viernes 31 de julio y el 1, el primer día de agosto, este sábado, vamos hasta Villamayor de Santiago, Elephant Thunder. No te la puedes perder, ¿eh? Un festival tremendo. Después, con la familia de RM Radio, estaremos en La Roda un año más, también en la recta final de la noche. Luego ya la semana que viene visitaremos Santa Cruz de Mudela, Lezuza, Villanueva de la Fuente, que han preparado también un festival tremendo, ese Mencatur Fest, segunda edición, Quintanar del Rey, estaremos con RM Radio, Talayuelas, también con RM, Vianos, Peñascosa y muchas más, ¿eh? Que tenemos en lo que queda de verano y principio de otoño, que parece que no, pero está aquí cerquita. Siempre te vamos informando en nuestro Instagram, @andresonrubiao, cada día aquí, en el programa de radio más potente de toda la geografía española.

boca siempre es el lenguaje universal que todos entendemos sin necesidad de decir ni una sola palabra. Así que deja que hable por ti hoy mismo a través de este ritmo.

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0: Saludos, ¿qué tal? Bienvenida, bienvenidos a la Onda Local de Andalucía. Son las 6 noticias. El Gobierno central ve injustificable que la Junta no asista a las sectoriales de Educación y Ciencia con un falso pretexto. Así lo ha dicho el delegado del Gobierno en Andalucía, Pedro Fernández, quien ha culpado a la Junta de cometer un hecho gravísimo, dice, que impide que lleguen en los plazos previstos a las universidades andaluzas más de 21 millones de euros, al igual que, dice, se está bloqueando la llegada de fondos para impulsar y financiar la formación profesional.
1: Es completamente injustificable que la Junta de Andalucía no haya asistido a las conferencias sectoriales de educación y de ciencia bajo el falso pretexto de una coincidencia de ambas reuniones. Un hecho gravísimo que impide que lleguen en los plazos previstos a las universidades andaluzas más de 21 millones de euros para financiar el programa María Goyri, con el que sufragan los contratos de profesores y ayudantes a doctor, al igual que está bloqueando la llegada de fondos para impulsar y financiar la formación profesional.
0: La consejera de Educación de la Junta de Andalucía, Carmen Castillo, ha enviado una carta a la ministra de Educación, Formación Profesional y Deportes, Milagros Tolón, para notificar la decisión de Andalucía de no acudir a la reunión prevista para este miércoles 29 de julio de la conferencia sectorial debido a una descoordinación entre ministerios. Según el gobierno andaluz, el ministerio no ha aceptado las reiteradas peticiones de aplazamiento de la reunión por parte de varias comunidades debido, explican en la carta, tanto a las situaciones de crisis que sufren en sus territorios por los incendios, como por el hecho de que los ministerios se han hecho coincidir las convocatorias en el mismo día de las conferencias sectoriales de educación y universidades. Mientras, el Ministerio de Hacienda ha comunicado que las entregas a cuenta que va a recibir Andalucía durante el próximo año aumentarán hasta una cifra récord de 31.600 millones de euros. Pedro Fernández.
1: Con estas cantidades queda demostrado que la comunidad andaluza está recibiendo más fondos que nunca, alcanzando unas cifras históricas que deberían ser utilizadas para reforzar los servicios públicos. Es decir, por ejemplo, contratar más médicos y con mejores condiciones laborales.
0: Y la Diputación de Cádiz ha reabierto al tráfico las carreteras provinciales de la Albuera y de acceso a los Hurones, ambas en el término municipal de Ubrique, que permanecían cerradas al tráfico en su totalidad como consecuencia de los daños provocados por la sucesión de temporales que afectaron a la provincia en invierno. Según ha indicado la institución provincial, tras esta reapertura solo quedan dos carreteras provinciales cortadas de forma parcial a la circulación, también en la zona de la Sierra de Cádiz, toda vez que las obras de 19 vías afectadas por la forrasca se han ido restableciendo al tráfico a medida que se han ido terminando las obras de emergencia acometidas en cada una de ellas. De la actualidad nacional, el Gobierno presenta una estrategia para impulsar la cultura como pilar del desarrollo sostenible y la cooperación. Ha sido el ministro de Asuntos Exteriores, José Manuel Álvarez, quien ha presentado en el Consejo de Ministros la nueva Estrategia de Cultura y Desarrollo Sostenible de la Cooperación Española, un documento que promueve la cultura como un pilar fundamental para la construcción de sociedades justas y sostenibles. El ministro ha configurado una hoja de ruta para, dice, orientar la acción de la cooperación española hacia la consecución de sociedades más inclusivas, democráticas y sostenibles. Para ello, abordará la cultura como pilar fundamental. Y del exterior, el mega incendio de Gironda sigue estabilizado, pero Francia se mantiene en alerta por la ola de calor. Las autoridades han informado de que ha habido varios rebrotes registrados durante la noche, pero fueron controlados con rapidez y la superficie quemada se mantiene en 42.000 hectáreas. Lo dejamos aquí por el momento. La información continúa de manera ampliada a las 7, la tercera edición de Este a Oeste. Mientras tanto, pueden seguir informados e informadas en su emisora municipal o comunitaria.

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0: Saludos, ¿qué tal? Buenas tardes, bienvenidas, bienvenidos a la Onda Local de Andalucía, tercera edición de Este a Oeste en este miércoles 29 de julio. El Gobierno ve injustificable que la Junta no asista a las sectoriales de Educación y Ciencia con un falso pretexto. Así lo ha dicho el delegado del Gobierno en Andalucía, Pedro Fernández, quien ha culpado a la Junta de cometer un hecho gravísimo, dice, que impide que lleguen a los plazos previstos a las universidades andaluzas más de 21 millones de euros, al igual que dice, está bloqueando la llegada de fondos para impulsar y financiar la formación profesional.
1: Es completamente injustificable que la Junta de Andalucía no haya asistido a las conferencias sectoriales de educación y de ciencia bajo el falso pretexto de una coincidencia de ambas reuniones. Un hecho gravísimo que impide que lleguen en los plazos previstos a las universidades andaluzas más de 21 millones de euros para financiar el programa María Goyri, con el que sufragan los contratos de profesores y ayudantes a doctor, al igual que está bloqueando la llegada de fondos para impulsar y financiar la formación profesional.
0: La consejera de Educación de la Junta de Andalucía, Carmen Castillo, ha enviado una carta a la ministra de Educación, Formación Profesional y Deportes, Milagros Tolón, para notificar la decisión de Andalucía de no acudir a la reunión que estaba prevista para este miércoles 29 de julio de la Conferencia Sectorial de Educación, debido, dicen, a una descoordinación entre ministerios. Mientras, el Ministerio de Hacienda ha comunicado que las entregas a cuenta que va a recibir Andalucía durante el próximo año 2027 aumentarán hasta una cifra récord de 31.600 millones de euros, un 8% más que en este año 2026. Pedro Fernández.
1: Con estas cantidades queda demostrado que la comunidad andaluza está recibiendo más fondos que nunca, alcanzando unas cifras históricas que deberían ser utilizadas para reforzar los servicios públicos. Es decir, por ejemplo, contratar más médicos y con mejores condiciones laborales.
0: Apunte que destacamos en portada, repasamos ahora más asuntos de la actualidad del día en titulares.

0: La Junta de Andalucía hace un llamamiento a la responsabilidad ciudadana en materia de incendios forestales. Mientras el Partido Socialista exige explicaciones a Juan Manuel Moreno ante las quejas, dicen, de familiares de víctimas del incendio de Los Gallardos. La Junta y el Sindicato Médico Andaluz firman un acuerdo para reforzar la protección y mejorar las condiciones del personal sanitario. Y la Asociación Española contra el Cáncer insiste en la prevención del cáncer de piel y en la importancia de utilizar crema solar. Conocemos ahora el estado actual de nuestras carreteras. Lo hacemos con Darío Carnicero desde la DGT. Buenas tardes.
1: Buenas tardes. En estos momentos, situación tranquila en las carreteras andaluzas. Tan solo encontrarán tráfico en aumento en la provincia de Málaga, en la A7, a la altura de Puerto Banús, y en la salida de Marbella, y también se complica la salida de Marbella por la A7 en el entorno de Las Chapas, con hasta 3 kilómetros de retenciones ya en dirección a Málaga.
0: Gracias, Darío. Conocemos también las previsiones del tiempo para las próximas horas con Noelia García desde la Agencia Estatal de Meteorología. Buenas tardes.
2: Buenas tardes. Mañana jueves en Andalucía continuará el calor y las altas temperaturas. Será un día muy caluroso, con máximas que van a superar los 36-38 grados en gran parte del interior. Se esperan máximas de 41 grados en Córdoba, 40 en Granada y en Jaén, 39 grados en Sevilla, 34 en Huelva, 31 grados en Málaga, 30 en Almería y 28 grados en Cádiz. Mañana será un día soleado con cielo poco nuboso o despejado. A primeras horas tendremos nubes bajas en la costa y en el litoral mediterráneo algo de calima. Las temperaturas mínimas serán de 25 grados en Jaén, 22 en Málaga, 20 grados en Córdoba o 18 en Huelva. En cuanto al viento, destacamos levante moderado en el estrecho con alguna racha fuerte. Es una información de AM.
0: Gracias, Noelia. Pausa y enseguida continuamos con la actualidad del día.
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0: La Junta hace un llamamiento a la responsabilidad ciudadana en materia de incendios forestales y critica que el Partido Socialista Andaluz quiera sacar, dice, rédito político del incendio de Los Gallardos. El vicepresidente primero y consejero de Presidencia, Sanidad y Emergencias de la Junta, Antonio Sanz, ha realizado este miércoles un llamamiento a la responsabilidad en materia de incendios. Así lo ha manifestado en una rueda de prensa sobre el acuerdo alcanzado con el Sindicato Médico Andaluz. Sanz ha recordado que ya hay más de 17.000 hectáreas afectadas en nuestra comunidad, 11.000 más que hace un año en estas mismas fechas. En esta línea, el consejero ha remarcado que tanto agosto como septiembre son meses muy álgidos en cuanto a incendios, por lo que insiste en la prevención, precaución y responsabilidad. Además, el vicepresidente ha alertado de que la mayoría de los incendios están relacionados con la acción humana y advierte de que se actuará con firmeza contra quienes los provoquen de forma intencional.
7: El 95% de los incendios tienen que ver con la mano del hombre. Estos últimos días hemos vivido incendios intencionados y eso es absolutamente lamentable. No solo reforzamos las medidas de seguridad y la investigación de esos incendios, sino que reforzamos la repercusión que para un ciudadano que sea capaz de intencionadamente provocar un incendio tiene que tener también su castigo, su pena, y lógicamente el peso de la ley tiene que recaer sobre él.
0: Antonio Sanz también ha criticado que el PSOE andaluz quiera, dice, sacar rédito político de la desgracia de las personas en el incendio forestal de Los Gallardos en Almería, y ha instado a que se pongan en contacto con los expertos, que asegura en todo momento avalaron las decisiones que tomó la Junta. El vicepresidente se ha pronunciado así después de que el secretario de Transición Ecológica, Justa y Cambio Climático del PSOE haya exigido al presidente de la Junta, Juan Manuel Moreno, explicaciones en el Parlamento.
7: Mire, los responsables políticos afrontamos las decisiones por las propuestas que nos hacen los técnicos. ¿Acaso el PSOE se atreve a discutir las decisiones de los técnicos? ¿Porque son expertos o saben más que los técnicos? Es que no me... De verdad, yo ya... Es un asunto que tengo que decirle que... Bueno, mejor que hacer declaraciones políticas, lo que consulten a los expertos, porque no hay ningún informe de expertos que no haya avalado la decisión que tomó en su momento la Junta de Andalucía.
0: Pues el secretario de Transición Ecológica, Justa y Cambio Climático del PSOE, Rodrigo Sánchez, ha exigido al presidente de la Junta de Andalucía, como decíamos, que dé explicaciones en el Parlamento. Después dice de que familiares de víctimas del incendio de Los Gallardos hayan denunciado que sus familiares no recibieron la información adecuada para la evacuación. Además, añade que el consejero de Presidencia, Antonio Sanz, mintió en su comparecencia de la pasada semana por el incendio. Este incendio, el de Los Gallardos y Vedar, ha afirmado Sánchez Haro, presenta muchas zonas oscuras que deben ser aclaradas e investigadas en el Parlamento.
8: Nos están llegando mensajes llenos de dolor de los familiares de las víctimas del incendio de Los Gallardos y Vedar. Mensajes quejándose que sus familiares no recibieron la información adecuada para la evacuación. Moreno Bonilla tiene que dar explicaciones en el Parlamento. Su consejero Sanz mintió. Mintió porque ha dado distintas versiones justificando por qué no se enviaron los mensajes de alerta. Mintió cuando decía que las antenas se habían caído y por eso no se pudieron enviar los mensajes de alerta. Debe analizarse y estudiarse en una comisión de investigación en el Parlamento de Andalucía.
0: Más cosas. Izquierda Unida pide al Gobierno que se mantenga la conexión ferroviaria Almería-Madrid. Así lo ha reclamado el coordinador general de Izquierda Unida Andalucía y también diputado de Sumar en el Congreso, Tony Valero. Valero ha considerado fundamental apostar por un tren público y social. Por eso ha mostrado su preocupación por el hecho de que a partir del 6 de septiembre Almería vuelva, dice, a perder una conexión ferroviaria con Madrid.
9: Izquierda Unida defiende un tren público y social porque hablamos de un servicio público esencial para garantizar el derecho a la movilidad y para cohesionar nuestro territorio. Por eso nos preocupa que a partir del 6 de septiembre Almería vuelva a perder una conexión ferroviaria con Madrid. Almería arrastra un déficit histórico en infraestructuras ferroviarias y necesita más inversión y más conexiones, no menos. Apostar por el tren es apostar por una movilidad sostenible, por la igualdad de oportunidades y por una provincia mejor conectada con el conjunto del país.
0: Para Valero, que ha registrado en el Congreso una pregunta al Gobierno sobre este asunto, este recorte se puede evitar. Así explica que desde la plataforma almeriense por el ferrocarril público, social y sostenible, se han planteado dos alternativas viables que permitan mantener el servicio.
9: La primera pasa por utilizar un Alvia 730 híbrido para mantener la conexión de la tarde entre Almería, Granada y Madrid. La segunda propone reajustar los horarios de los servicios regionales con transbordo en Granada para conservar los mismos tiempos de salida y llegada. Desde Izquierda Unida pedimos al Gobierno que estudie y aplique alguna de estas dos soluciones. Lo hacemos con voluntad constructiva, porque entendemos que la respuesta debe ser reforzar el ferrocarril, no debilitarlo.
0: Y Guillena recibirá ayudas para hacer frente a los efectos de los incendios. El municipio sevillano ha sido declarado zona afectada por una emergencia de protección civil mediante un real decreto aprobado en el Consejo de Ministros del Gobierno de España. Por su parte, el subdelegado del Gobierno de España en Sevilla, Francisco Toscano, ha subrayado que con esta decisión el Ejecutivo ha dado un paso importante para apoyar a Guillena tras el incendio forestal del pasado 9 de junio en el área de la central hidroeléctrica de Cala y la resolución activa un amplio paquete de ayudas.
10: El Gobierno de España ha declarado al municipio de Guillena como zona afectada por una emergencia de protección civil fruto de los incendios forestales que sufrió el pasado 9 de junio. De esta manera, el municipio de Guillena se une a otras 13 zonas de Andalucía y a una de las 211 de toda España que quedan incluidas en este acuerdo tras sufrir episodios catastróficos similares. Cada vez afrontamos con más frecuencia incendios forestales y otros fenómenos extremos fruto del cambio climático que está agravando estas emergencias y nos obliga a reforzar la prevención, la respuesta y también la recuperación.
0: Entre las ayudas a las que puede acceder ahora Guillena se encuentran aquellas para reparar daños en viviendas, apoyar a comercios y negocios afectados o cubrir los gastos extraordinarios que ha tenido que asumir el municipio.
10: Esta declaración activa un amplio paquete de ayudas para los vecinos, las empresas y el propio ayuntamiento. Ayudas para reparar daños en viviendas, en seres, compensar perjuicios personales, apoyar a comercios, así como a negocios afectados y cubrir los gastos extraordinarios que haya tenido que asumir el municipio. El Gobierno de España vuelve a demostrar que está al lado de los municipios cuando más lo necesitan y con un objetivo claro, poner todos los recursos del Estado al servicio, en este caso de Guillena, para acelerar su recuperación y que el municipio recupere la normalidad cuanto antes.
0: Cabe mencionar que Guillena es una de las las 13 zonas de Andalucía y una de las 211 de toda España, incluidas tras sufrir episodios catastróficos en esta declaración de zonas afectadas por una emergencia de protección civil adoptada a propuesta del Ministerio del Interior. La Junta y el Sindicato Médico Andaluz firman un acuerdo para reforzar la protección y mejorar las condiciones del personal sanitario. La Junta y el sindicato se han reunido este miércoles para firmar un acuerdo que mejore las condiciones laborales, como es el caso de las agresiones a los profesionales sanitarios y también las retributivas del personal médico. Ambas partes se han comprometido a desarrollar estas mediante durante la legislatura y a mantener el diálogo. Antonio Sanz ha afirmado que este acuerdo representa una respuesta propia de Andalucía a las principales reivindicaciones del colectivo médico. Por su parte, el presidente del Sindicato Médico Andaluz, Rafael Ojeda, ha calificado las agresiones a estos profesionales como un problema muy grave que con las medidas implementadas hasta ahora no se ha podido atajar.
11: Es cierto que es un problema muy grave, que es un problema que hasta ahora no se ha, las medidas que se han puesto en marcha no lo han atajado, que se están sufriendo, y además, curiosamente, por desgracia, son la mayoría mujeres, ¿no?, las que sufren estas agresiones, ¿no?, con lo cual también aquí hay un componente de género que a todos nos debería preocupar. Bueno, nosotros vamos a seguir trabajando siempre que se nos invite desde la consejería a cualquier foro, cualquier mesa, cualquier ámbito en el que se pueda trabajar para poner fin a esta lacra.
0: Antonio Sanz ha explicado que se implementará una nueva ley que fortalecerá la capacidad sancionadora a los agresores, permitiendo multas de hasta 60.000 euros en casos graves o de reincidencia. Esta ley no solo abordará agresiones físicas, sino también amenazas verbales y en redes sociales, además de la creación de una unidad específica de la policía para vigilar y prevenir estas agresiones.
7: Esa nueva ley va a dar cobertura amplia, con consecuencias muy importantes contra los agresores, para defender a nuestros profesionales sanitarios. Y luego una unidad específica de la policía escrita que hemos impulsado para la vigilancia, la prevención, pero también la protección de nuestros profesionales sanitarios. Ahora que la policía escrita hemos logrado por fin desarrollar un convenio que nos permite un incremento de policía, hemos creado esa unidad específica para proteger y prevenir situaciones de ese tipo, ¿no?
0: Y el Ministerio de Igualdad se ha reunido esta semana en un nuevo comité de crisis para analizar los asesinatos machistas registrados durante los meses de junio y julio. Leire Moraza.
12: En lo que va de año, 31 mujeres han sido asesinadas por violencia de género y 20 menores han quedado huérfanos. Las estadísticas muestran que el verano suele concentrar un mayor número de feminicidios, un patrón que se repite año tras año. La abogada experta en violencia machista, Amparo Díaz, ha afirmado en la Onda Local de Andalucía que el periodo estival es una época especialmente crítica para la violencia de género en la pareja y fuera de ella. Esto sucede, explica, por el incremento de tiempo de convivencia y de tiempo libre.
13: Los motivos son, en general, cuando estamos hablando de violencia de género en la pareja, se pasa más tiempo conviviendo y ante situaciones ordinarias de pequeños conflictos o de discrepancias, pues hay más oportunidades para que este tipo de delincuentes utilice la violencia, porque puede haber un conflicto y dos personas resolverlo de manera correcta, ¿no? Sin embargo, ellos recurren a la violencia y pueden llegar a situaciones extremas. También porque son momentos en los que a lo mejor la mujer dispone de más tiempo libre y hay agresores que no soportan que la víctima tenga la más mínima independencia.
12: La abogada incide en que las medidas de prevención tienen que ser efectivas y reales. Algunas de las medidas que reivindica Amparo Díaz es la educación en los centros enfocada en el uso de Internet y la dotación a los juzgados para una respuesta más rápida y de calidad, para que las víctimas puedan confiar en el sistema judicial a la hora de denunciar.
13: Sí, nos encontramos con que hay muchas víctimas que no denuncian. La víctima no la cuenta o la cuenta en su entorno, pero ni la víctima ni las personas de su entorno acuden al sistema judicial. Por varios motivos. Uno, porque el propio agresor suele minar la confianza de la víctima. Nadie te va a creer, nadie te va a hacer caso. Voy a ir contra ti yo. Tengo muchas amistades en el sistema jurídico. Entonces, el propio agresor se trabaja esa desconfianza. Luego, por otro lado, porque el sistema judicial está absolutamente colapsado y necesitamos invertir en el sistema judicial.
12: Para terminar, la abogada experta en violencia machista ha recordado el papel tan importante del entorno de

0: talleres presenciales. El alumnado podrá desarrollar proyectos como podcasts, artículos, piezas audiovisuales o propuestas escénicas, además de obtener una certificación universitaria. La docencia será impartida por expertas con una amplia trayectoria y experiencia práctica. El curso está dirigido por la profesora de la Facultad de Comunicación de la Universidad de Sevilla, Salomé Sola, con la coordinación general de la técnica de proyectos de EMA-RTV, Yus Escobar. Ambas han estado presentes en la onda local de Andalucía. La profesora de la Universidad, Salomé Sola, ha explicado que uno de los objetivos del curso es seguir contribuyendo a alcanzar la igualdad de género.
1: Uno de sus objetivos es seguir contribuyendo en alcanzar la igualdad de género, ¿no? Y para eso es necesario desarrollar y facilitar herramientas pues que permitan elaborar, diseñar planes de igualdad y planes de comunicación incluyentes, ¿no? Por tanto, una de las necesidades es formar mediadores, periodistas, comunicadores, agentes de igualdad, trabajadores sociales que tengan una visión integral y transversal del género, que incorpore además la interseccionalidad, es decir, que incluya las necesidades y las miradas de colectivo desfavorecido.
0: El programa, han explicado, combina comunicación, feminismo y transformación social. Estos tres ejes insisten en que son muy importantes, ya que el feminismo lo consideran como el punto de partida, la comunicación como herramienta de acción y la transformación social como el objetivo final. Ambas han destacado la unión del mundo de la comunicación con el del tercer sector. Uno de los objetivos, ha explicado Yus, es llevar lo académico a la vida cotidiana.
2: Eso es algo que desde el principio era un objetivo, ¿no? Es salir, como bien decía Salomé, de la academia, llevarlo a lo que es a la vida cotidiana de todas las personas y de ese trabajo del día a día que se lleva desde diferentes sectores y brindar precisamente esa posibilidad de un carácter multidisciplinario que pueda servir para personas de diferentes sectores.
0: La inscripción se puede llevar a cabo hasta el 15 de septiembre en la web del Centro de Formación Permanente de la Universidad de Sevilla.
3: Gracias, Leire. Así ahí rozamos las 7 y 21 minutos de la tarde. Hacemos una pausa y enseguida continuamos.
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1: La Asociación Española contra el Cáncer insiste en la prevención del cáncer de piel. La piel tiene memoria y cada quemadura cuenta. Son palabras de la presidenta de la Junta Local de la Asociación en Tomares, Concha Rodríguez, quien ha señalado en la Onda Local de Andalucía que el principal error sigue siendo confiarse con el uso de la crema solar. Recomienda aplicarla media hora antes de salir de casa.
2: Es necesario echársela una media hora antes para que esa crema vaya haciendo su labor y luego no confiarse en que como ya tengo ya la crema echada, ya estoy protegido. No, no. La crema hay que volvérsela a echar cada dos horas. ¿Por qué? Pues porque nos bañamos por el sudor, la misma toalla con la que nos secamos hace que esa crema vaya perdiendo su efecto. Entonces es muy importante estar protegido todo el tiempo que estemos en la playa, en la piscina, y sobre todo pensar que hay que evitar las horas en las que esa intensidad del sol es mayor.
1: Rodríguez ha recordado que la piel tiene memoria y que las quemaduras sufridas durante la infancia aumentan el riesgo de desarrollar cáncer de piel en la edad adulta.
2: Formar a los peques y a los adolescentes de que tienen que cuidarse la piel cuando se van a exponer al sol, porque si no, esa piel tiene memoria, va acumulando, es una quemadura...

0: con 8, 9 años o con 15, pues bueno, no va a pasar relativamente nada, pero esa piel sí que va a tener memoria y en un futuro puede ser que en la edad adulta pues pueda desarrollar un melanoma por no haber tenido la protección adecuada en el momento adecuado. Así que es muy, muy importante que convenzamos y eduquemos a nuestros pequeños y a los adolescentes.
1: Concha Rodríguez también insiste en la importancia de vigilar la piel y acudir al médico ante cualquier cambio.
0: Nosotros mismos sabemos cuando hay un lunar que de repente cambia de tamaño, cambia de color, la textura es diferente. En ese momento en el que ese lunar al que estamos acostumbrados a ver o que sale de repente nos parece raro, es cuando tenemos que consultar al profesional sanitario. Porque lo que puede ser una pequeña tontería, si no le echamos cuenta y ponemos una solución con esa detección precoz, en un futuro puede ser un problema mayor, por ejemplo, con un melanoma.
1: 7:24, de nuevo hacemos una breve pausa y enseguida vamos con la actualidad local y provincial.
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1: Abrimos la crónica local en Cádiz. El nuevo hospital de la capital gaditana da un paso decisivo. Cristóbal Ruiz, Radio Chipiona.
2: Así es, el vicepresidente primero y consejero de Presidencia, Sanidad y Emergencias, Antonio Sanz, ha anunciado que la Junta prevé licitar en el mes de septiembre la redacción del proyecto y la dirección facultativa del futuro hospital de Cádiz. También ha recordado que el nuevo hospital tiene asignado ya 10 millones de euros en el presupuesto de este 2026 y se ha incluido en la unidad aceleradora de proyectos, lo que permite reducir mucho los plazos administrativos. Con esta nueva infraestructura, ha asegurado, Cádiz va a experimentar la transformación sanitaria más importante de las últimas décadas, lo que va a suponer que los gaditanos tengan en el mejor hospital de España. Se hace añadido para blindar el servicio que estamos en un contexto de envejecimiento de la población y, por tanto, de un aumento de la demanda asistencial. El responsable de Sanidad en Andalucía ha destacado que Cádiz tendrá un centro moderno, funcional, preparado para afrontar los retos de los próximos años con las máximas innovaciones tecnológicas, con una arquitectura que favorezca la eficiencia y con espacios pensados para facilitar el trabajo de los profesionales. Es todo desde la provincia de Cádiz.
1: Gracias, Manuel Guzmán, que era nuestro compañero de Radio Chipiona. Y en Córdoba vuelve la Vuelta Ciclista a España. Bárbara Barrios, Onda Mencía.
3: Buenas tardes. La Vuelta Ciclista a España regresa a la provincia cordobesa. Será en la 15ª etapa de la Ronda Nacional, que se va a celebrar el domingo 6 de septiembre y que unirá Palma del Río con Córdoba, con paso por localidades como Posadas, Villaviciosa de Córdoba y Espiel, antes de la llegada a una meta que de nuevo estará instalada en la avenida Vallellano de la capital. Con 181 kilómetros de recorrido, la etapa eminentemente cordobesa será muy exigente. Además, será diferente a anteriores ediciones, ya que este año los corredores ascenderán el Puerto Artafi, el tercero de tercera categoría de esta jornada, un lugar por donde nunca la Ronda Nacional había entrado a Córdoba. Será una etapa dura, con más de 3.000 metros de desnivel. La cita en Córdoba se encuadra dentro de las 10 etapas que la Ronda Nacional tendrá este año en Andalucía. De hecho, la vuelta acaba en Andalucía y además con el reto de pasar por las 8 provincias andaluzas. Esto es todo sobre la Vuelta Ciclista a España, su paso por Córdoba. Os lo contamos, cómo no, desde la provincia cordobesa.

Hoy, 29 de julio, celebramos el Día Internacional del Tigre, una efeméride que el Parque de Animales Bioparque Fuengirola quiere aprovechar para recordar la delicada situación que atraviesa en concreto el tigre de Sumatra, una de las subespecies de tigre más amenazadas del mundo, y reivindicar la necesidad de reforzar las acciones de conservación. El tigre de Sumatra, exclusivo de la isla indonesia de Sumatra, se encuentra catalogado como en peligro crítico y su población continúa disminuyendo. Las estimaciones más recientes sitúan su población en menos de 400 ejemplares en libertad. Por eso, en Bioparque Fuengirola participan desde hace más de dos décadas en la conservación de este emblemático felino y junto a la Fundación Bioparque apoyan proyectos de protección en Indonesia para garantizar su futuro en libertad. Y así nos despedimos hasta mañana escuchando ABBA, cuando volveremos a las 8:30 de la mañana en la primera edición de Este a Oeste. Mientras, ya saben, sigan informados e informadas en su emisora municipal o comunitaria.

De nuevo, Palabras al Viento, un collar radiofónico donde la voz de la imagen de canales de YouTube se lanza a las ondas de Radiópolis en la FM 92.3 de Sevilla para escuchar sobre el Día Mundial del Medio Ambiente, Bill Ocean Film Fest, el futuro del cortijo de Cuarto en Sevilla, y hablamos sobre moneda social, concretamente del Puma.

0: Día Mundial del Medio Ambiente fue establecido el día 15 de diciembre de 1972 por la Asamblea General de las Naciones Unidas. La creación de este día se da en el contexto de la primera gran conferencia sobre cuestiones medioambientales, conocida como la Conferencia sobre el Medio Humano o Conferencia de Estocolmo, celebrada el 5 de junio de este mismo año. En esa fecha se conmemora cada año el Día del Medio Ambiente para recordar a los gobiernos y organizaciones la importancia de llevar a cabo actividades que refuercen la preocupación por la preservación y su mejora. En aquella década de los años 70, Radio Televisión Española emitía una emblemática serie documental denominada El Planeta Azul, dirigida y presentada por el naturalista Félix Rodríguez de la Fuente, centrada en la vida marítima y en los ecosistemas acuáticos, cuyo fin hizo tomar conciencia sobre la importancia del medio ambiente en nuestro país y que reproducimos en una de sus intervenciones.
1: Yo creo que la humanidad intuye el porvenir. Es decir, se prepara para eventos, para cosas que aún no han ocurrido y que van a ocurrir. Por un lado, las ondas electrónicas. Por otro lado, las grandes ediciones. Por otro lado, esa cultura de boca a boca que es la simple conversación, van haciendo llegar a la humanidad la intuición, la sospecha, el miedo de que ha ido demasiado lejos en lo que se refiere a la degradación del medio. El miedo de que, como una gigantesca bola de nieve que rueda y cada vez se hace mayor, la humanidad se había lanzado en la cuesta abajo de destruir a los seres vivos. Les digo esto porque hace apenas, no diré que 50, 25 años, eran contadas las personas que se ocupaban o se preocupaban por los animales. Y concretamente, hace 50 o 25 años, las únicas personas que se ocupaban o se preocupaban por los animales eran aquellas que lo hacían de un modo utilitario, es decir, los cazadores. Dentro de los cazadores, naturalmente, hay cazadores puramente utilitarios, que son aquellos que matan un conejo para cenársele por la noche al ajillo. Hay cazadores menos utilitarios, que son aquellos que matan una liebre para regalársela a su novia, o que matan un ciervo para poner la cabeza en el despacho, pero que no se preocupan por la carne de la pieza que mata. Y hay finalmente aquellos que son los menos utilitarios de todos, que son los que ni siquiera ponen la cabeza del ciervo en el despacho o en el salón de su casa, sino que se limitan a fotografiar al ciervo con una cámara. En todo caso, antes, hace 25 o 50 años, únicamente se preocupaban por la fauna los profesionales de la fauna, es decir, las personas que se ganaban la vida haciendo libros o explicando cosas de la fauna, o bien los cazadores que obtenían un provecho inmediato de la fauna. Pues hoy, en los censos que se han hecho, en los cálculos que se hacen cotidianamente, se ha visto que la gran masa, el tercer mundo, la tercera potencia que se interesa por los animales, son precisamente las personas que no obtienen nada directamente de los animales. Son las personas que quieren saber que hay animales, que les gusta ver a los animales, que les gusta enterarse de cómo viven los animales, que no quieren que se maten los animales, que se ponen muy tristes cuando se enteran que en un país determinado se están matando los animales, que pagan dinero, que pertenecen a asociaciones, que pertenecen a grupos, que quieren salvar la fauna de un país y del mundo entero. Esto es hermoso y esto es sintomático. Esta especie de gran cruzada que acaba de nacer hace 25 años, esta especie de tercer mundo que se está lanzando como una ola poderosa y que ha arrollado a todos los demás, que es el mundo que quiere el animal por el simple hecho de que el animal forma parte de la tierra, que es un viajero más en esta nave gigantesca de roca y agua en que surcamos el espacio, este grupo de personas que quieren al animal porque saben, porque intuyen, porque sospechan que el animal ha salido tan bien como nosotros de las manos del Creador, y que el día en que todos los animales salvajes desaparezcan de la tierra estará muy próximo nuestro propio fin. Esa gran masa de personas es la que verdaderamente a uno le emocionan, a uno le responsabilizan, a uno le hacen amar su trabajo y a uno le hacen venir aquí todos los días ante las cámaras de televisión con verdadera seriedad. Yo diría que hasta con verdadera timidez y con la sensación de que está cumpliendo una misión quizá excesivamente pesada para las fuerzas que uno tiene. Porque la humanidad del futuro, la humanidad del amor, la humanidad de la comprensión, están haciendo de este gran mundo, sobre todo gran mundo de los niños, que no quieren a los animales para comérseles, ni para matarles, ni para ponerse sus plumas en el sombrero, sino simplemente porque los animales también han salido de las manos del sumo hacedor.

0: El BIL Oceanal Film Fest es un festival de cine documental centrado en el medio marino a través de producciones de todo el mundo. Abre una ventana a la belleza y fragilidad y amenaza de nuestros mares y océanos. El arte cinematográfico sirve de transmisor de la belleza de los océanos y conciencia sobre las amenazas a las que se enfrentan. El Acuario de Gijón acogió en noviembre pasado la cuarta edición del BIL Oceanal Film Fest, un evento internacional que une cine, ciencia y conciencia ambiental para rendir homenaje al océano y promover su conservación, y que repetirá la próxima edición del 2 al 7 de noviembre de este año 2026. De ello nos habla su director Fernández González Siche.
1: El Ocean Film Fest es un festival centrado en los océanos, un festival de cine documental con la misión principal de concienciar a la gente de la necesidad que tienen nuestros mares y océanos ahora mismo de protección, de cuidado, de cariño. Nos han dado todo desde que empezamos como seres humanos y ahora es hora de después de hacerle tanto daño durante tanto tiempo, de empezar a defenderlos. Y para mí es un momento extraordinariamente gratificante ver que en esta cuarta edición pues ya estamos llegando realmente a los lugares, a las mayores producciones que se hacen el año en todo el mundo, y eso quiere decir que tanto el festival como Gijón lo estamos poniendo, pues dando a conocer en todo el mundo, y lo más importante, estamos concienciando a la gente de estos lugares pues a que el mar no entiende de fronteras, ni de religiones, ni de políticas. Todos tenemos que cuidarlo porque todos dependemos de su salud y de su bienestar.
0: Documental Ocean with David Attenborough, producido por Silverback Film y Open Planet Studio para National Geographic y Disney Plus, se alzó con el gran premio al mejor documental del BIL Oceanal Film Fest 2025, cuya gala de clausura se ha celebrado en el Bioparc Acuario de Gijón. La producción británica narrada por David Attenborough ofreció una mirada sobrecogedora a la vida en los cinco océanos del planeta. El director Tommy Knowland, que recogió el galardón en representación del equipo, destacó durante la ceremonia la importancia de contar historias que inspiren respeto por los océanos y por las especies que lo habitan. Pero hagamos una presentación de Sir David Attenborough gracias al canal Cambio 16, que le distinguió con el premio Madre Tierra.
2: Durante medio siglo, David Attenborough, el naturalista y divulgador científico más popular y respetado, se ha asomado a nuestras casas desde la televisión con un saludo que es su tarjeta de presentación. Hi, I am David Attenborough. Así comenzó su conversación con Cambio 16, que le distinguió con el premio Madre Tierra. Tras agradecer la concesión de este galardón, el ambientalista británico alertó una vez más de que el planeta se encamina hacia el desastre y estamos al borde de la sexta extinción masiva. No obstante, confía en las nuevas generaciones para frenar el cambio climático. Persuadido de que si cuidamos de la naturaleza cuidará de nosotros. David Attenborough nació el 8 de mayo de 1926 en Aylesworth, a las afueras de Londres. Comenzó a trabajar en la BBC en 1952, después de graduarse en Ciencias Naturales en la Universidad de Cambridge. De la década de los 50 datan sus primeros documentales sobre animales, aunque tuvo que esperar a 1979 para alcanzar su primer gran éxito con la serie Life on Earth, La vida en la Tierra. Actor, director de cine, guionista, periodista, biólogo, realizador, presentador de televisión, naturalista y ambientalista, todas las facetas que ha emprendido a lo largo de su vida profesional han girado en torno a la conservación de la naturaleza y la protección del medio ambiente. Testigo imprescindible de una época que relata la historia de una decadencia global durante toda una generación, tal y como recoge su último documental, Una vida en nuestro planeta, que se acaba de estrenar en España y que se erige de un testimonio vital, conmovedor y sincero, el que aglutina el pensamiento que ha iluminado desde la década de los 50 el movimiento en defensa del medio ambiente y de la vida salvaje. El naturalista británico está convencido de que cada vez queda menos tiempo, que se agotan las oportunidades. A los 94 años de edad, Attenborough estima que no le quedan muchos más aquí y no puede soportar la perspectiva de un futuro que se escurre como el hielo derretido entre las manos. Está convencido de que la educación medioambiental y la formación de las jóvenes generaciones y de la sociedad en su conjunto es fundamental para avanzar en la conservación de la naturaleza, así como la adquisición de hábitos y conocimientos que redunden en la lucha contra el cambio climático y la protección de la biodiversidad. Por ello, cree que el principal fin de los medios de comunicación debe ser informar y formar a la audiencia, máxime frente a la manipulación de la opinión pública asociada a la difusión de bulos y fake news, una de las herramientas más destructivas de control social y consolidación del pensamiento único que más daño ocasionan a la libertad de prensa y de información. Y para demostrar que sus canales de comunicación siguen abiertos, mantuvo una videoconferencia en la emisora BBC Radio 1 con un niño que le preguntó qué podía hacer por el planeta. Uno de los mejores lemas es: no desperdicies cosas. No desperdicien alimentos, no desperdicien electricidad, no desperdicien gas, no desperdicien papel. Todas esas cosas son las que pide el planeta. Si todos viviéramos más económicamente, el mundo sería un lugar mucho mejor.
0: Sevilla se prepara para una transformación urbana de gran escala. Tras años de crecimiento contenido y operaciones puntuales de regeneración, la capital andaluza afronta ahora un nuevo ciclo expansivo que combina vivienda protegida, innovación industrial, integración del frente fluvial y sostenibilidad. Desde el entorno del aeropuerto hasta el sur metropolitano y el eje portuario del Guadalquivir, cinco ámbitos concentran la atención institucional y empresarial, como son el distrito aeroespacial, el barrio de Cuarto, el distrito urbano portuario, el nuevo desarrollo entre Palmete y Padre Pío y el sector del Pítamo. Aunque todo se encuentra en distintas fases administrativas, algunos con planteamientos aprobados y otros aún en tramitación. En conjunto anticipa una ampliación significativa del parque residencial y una reconfiguración del mapa económico de la ciudad. Centrándonos en uno de ellos, el conocido como el Cortijo del Cuarto en el sur de Sevilla capital, destallamos los valores naturales que encierran los terrenos. Una extensión verde de 164 hectáreas en la que conviven ecosistemas diversos que sirven de cobijo a numerosas especies de aves y mamíferos. La Asociación Espacio Verde Cortijo del Cuarto nos explica el valor medioambiental de esta zona metropolitana, con un verde y garantía de futuro para la ciudad frente a los desafíos del cambio climático en la difusión del programa Tierra y Mar, Espacio Protegido del Canal Sur, como comenta Rosy Martín Carrillo, Manuel Castro Chacón, José Manuel Gómez Ceja de la Asociación Espacio Verde Cortijo del Cuarto y Manuel Hernández Martínez de la Asociación Amigos Laguna Fuente del Rey.
3: Esto es un espacio de esparcimiento, de ocio. La gente viene aquí a desconectar del día de trabajo. Hace dos semanas me vine con unas amigas y esto estaba lleno de gente con bici, con los niños, paseando con los perros. Esto estaba, era precioso, vamos, y lleno de agua.
4: Prácticamente esta zona es una zona inundable, una zona baja, y desde el brazo del este, prácticamente, en tiempos de lluvia, se van creando un rosario de lagunas temporales que, debido a que el terreno es arcilloso, se mantienen hasta prácticamente el verano. pero tiene unos desahogaderos, unos aliviaderos que hacen que se desagüe, con lo cual un humedal natural está muy comprometido debido a que el intubado de los cauces pues hacen que se pierdan esos humedales.
5: El vuelo de este ave nos sitúa y nos descubre la realidad. Estamos a 9 kilómetros al sur del centro de Sevilla capital, en los terrenos de Cuarto, muy próximos a la laguna de Fuente del Rey y paralelos a los márgenes del río Guadaíra, un pulmón verde cada vez más asfixiado por el desarrollo urbanístico.
4: Los espacios conocidos como Cortillo de Cuarto son actualmente titularidad de Diputación de Sevilla y están catalogados desde 2006 por el Plan General de Ordenación Urbana casi en el 90%, 75% como urbanizables. Aparte del el núcleo central arqueológico y conjunto de la escuela y el Cortillo de Cuarto antiguo y el nuevo. El objetivo del espacio verde del Cortillo de Cuarto es la defensa de los espacios ya verdes consolidados y una continuidad de esos espacios para formar parte de un gran parque forestal que sirva de corredor verde, migratorio y de fauna, así como del corredor verde y azul que está proyectando la ciudad de Sevilla.
5: En sus 164 hectáreas conviven distintos paisajes. Este acebuchal contrasta con la planicie del Prado, con la dehesa o con las lagunas que sirven de cobijo a numerosas especies.
6: Si hablamos que la laguna de Fuente Rey podemos contabilizar más de 100 especies, que son unas 100 de aves. De aves, tenemos que entender que aquí tenemos que tener ese mínimo.
5: Testigos de ello son a diario las personas que han encontrado en este espacio una zona de evasión y de conexión con la naturaleza que temen perder. La Diputación de Sevilla, propietaria de los terrenos, proyecta aquí la construcción de 6.000 viviendas.
4: Este espacio está amenazado por la ciudad. La construcción, el hormigón, el asfalto está cada vez más cerca y cada vez más difícil encontrar espacios verdes, espacios azules, porque este sería un espacio azul como este. Y si no somos capaces de ponerle freno, desaparecerá.
3: Nosotros opinamos que se va a perder todo lo que es bueno para la salud, porque esto, date cuenta que es un pulmón que estamos respirando, que lo tenemos al lado, que aparte de que lo tenemos al lado, la gente que no venga se está beneficiando porque es en su entorno, pero el beneficio de venir aquí y desconectar, de traer a los niños que crezcan viendo esto, que hay ciudades donde las ovejas, ¿dónde la ven? En un libro o en los programas de los documentales. ¿Cómo va a ser lo mismo traer yo aquí a mi nieto que se críe viendo esto?
5: La defensa de los espacios verdes del Cortijo de Cuarto es una prioridad para los que entienden que el desarrollo urbanístico no se puede hacer dejando fuera a la naturaleza.
4: Es una gran oportunidad que tenemos para las generaciones futuras dejarle un gran espacio, pulmón verde al sur de Sevilla, similar o incluso más naturalizado que el Parque Alamillo que tenemos en la ciudad. Además, necesario con el crecimiento urbanístico entre Dos Hermanas, Monte Quinto, es necesario.
5: En todas las provincias andaluzas podemos encontrar ejemplos, ciudades que crecen olvidando los ecosistemas que las rodean, sin ser conscientes de que esto nos hace cada vez más vulnerables a los desafíos del cambio climático.
4: Sería muy bonito, dentro de 5 o 10 años, encontrar una laguna que de verdad estuviera relacionada con el cauce del Guadaíra, con el corredor verde que supone desde las marismas hasta la campiña, tener este punto de descansadero para alimentarse, para criar, de un montón de especies que utilizan el cauce del Guadaíra.
6: Porque tenemos a dos pasos, a menos de 15 kilómetros, posiblemente el paraje natural, el brazo del Este, ya que ello tiene una capacidad importante y es la puerta de Doñana de alguna manera. En la fauna, sobre todo en las aves, no hay fronteras entre municipios, no hay puertas en el campo. Entonces quizás la idea principal de esto también no solamente velar por este espacio, sino darle continuidad para que verdaderamente sigan pudiendo desplazarse de un punto a otro punto sin tener que pasar por donde encuentran la muerte, básicamente.

si construyen, ¿dónde van a ir las ovejas? Las aves se irían a otro sitio buscando. Entonces, los árboles, por favor, es que lo que respiramos.

0: Puma es una moneda social de ámbito local, nacida en el casco histórico norte de Sevilla, en torno a la Plaza del Pumarejo, puesta en marcha colectivamente entre finales del 2011 y principios del 2012. Forma parte de los proyectos de intercambio comunitario surgidos en Andalucía tras la crisis de 2008. La idea se gestó durante un taller organizado en septiembre de 2011 por la Red de Decrecimiento de Sevilla, impartido por Julio Gisbert en la Casa Grande del Pumarejo. Entonces, un grupo motor desarrolló el diseño participativo hasta que en marzo de 2012 comenzó a circular oficialmente la moneda Puma. Las monedas sociales son monedas complementarias al euro que se utiliza como instrumento de intercambio sin ánimo de lucro y que puede ser cambiada por servicios o bienes. Alternativa económica que pretende crear una red de solidaridad entre las personas. En el programa Consumo Cuidado, emitido el 20 del 10 de 2013, Canal Sur Televisión recogió la voz de Fran Machado y de Marco Rivero.
1: ¿Saben lo que son las monedas sociales? Son monedas complementarias al euro que se utilizan como instrumento de intercambio sin ánimo de lucro. En Andalucía, cada provincia tiene al menos una de ellas, una alternativa económica que pretende crear una red de solidaridad entre las personas.

0: Pumas, zoquitos, jaras, comunes, jimenos, pitas, arquitos, pepas y así hasta 15 tipos. Son las monedas sociales que se utilizan en Andalucía, todas ellas con una finalidad común, que el dinero sea de dominio público.
1: La moneda social nace por una necesidad de volver a gestionar la economía desde las personas. Y si hay personas que no tienen en ese momento euros para poder pues comprar, pues se generan a nivel mundial, hay miles de monedas sociales, aquí en Sevilla el centro es el Puma, y nace con la posibilidad, o sea, por la posibilidad de que nos movamos las personas, no nos quedemos parados, sino que sigamos haciendo economía.
0: El funcionamiento de estas monedas es similar, una fórmula de crédito mutuo por puntos, donde la suma de todas las cuentas siempre es cero.
2: Hola.
3: Hola, Rocío, ¿qué tal?
2: Pues nada, venga a recoger un bici.
3: Pues nada, aquí la tenemos, le hemos hecho un ajuste de frenos y le he cambiado la cámara.
2: Genial.
3: Así que ahí la tienes, recógela. Y nada, ¿vas a pagar en euros o en pumas?
2: Pues, como te dije, un porcentaje en pumas me viene genial.
3: Muy bien, pues nada, aquí tengo la cartilla.
2: Yo también la tengo.
3: Son 5 euros y 5 pumas.

0: O tú haces un, entregas un servicio a la comunidad o, bueno, si tienes un huerto, por ejemplo, tienes tomates o sabes hacer masajes o impartes un taller de teatro, pues tú decides por cuánto vas a hacer ese servicio o ese producto, cuánto lo vas a vender, y en vez de utilizar una moneda física, lo escribimos en una, sobre una cartilla. De manera que si yo te imparto una clase de teatro y te cobro 10 pumas, yo en mi cartilla pondré más 10 pumas y en la tuya pondremos menos 10 pumas. Con lo cual la economía siempre queda en equilibrio a nivel global en cero.
1: Hasta principios de 2012 en España se utilizaban una treintena de monedas sociales, la mitad de ellas en Andalucía. En Sevilla se utiliza el puma.
0: Se le llamó puma en honor o digamos por concesiones a lo que es de donde procede todo el movimiento este, que es de la Casa del Pumarejo. Entonces nos quedamos con la palabra puma, no pumarejo, por ese motivo.
1: En este barrio sevillano la moneda lleva funcionando un año y está permitido pagar con pumas en algunas tiendas y bares de la zona. También pueden comprarse artículos combinando euros y monedas sociales.
2: Hola.
3: Hola, Marco.
4: ¿Qué tal, Laura?
3: Buenas.
4: Vienes a recoger tu pedido, ¿no?
3: Sí.
4: Aquí está. ¿Vale? ¿Quieres llevarte algo más?
3: Pues sí, voy a mirar ahora a ver.
4: Mira, aquí está todo. Me gusta. Yo creo que no falta nada, ¿no?
3: Y el café. Sí, sí. Está todo, está todo. Voy a llevar panela.
4: Vale. ¿Panela?
3: Sí.
4: Pues son 40, serían 40 euros, pero ¿me vas a pagar en pumas?
3: Sí, sí, traigo la cartilla.
4: Vale, pues entonces serían 25%, serían 30 euros y 10 pumas.
3: Vale. Yo uso los pumas desde 2012, no sé exactamente cuándo, pero más o menos esa fecha. Y yo qué sé, compro de todo, compro comida, compro productos de higiene, compro salud, porque hay gente que funciona con pumas y te da masaje, una bicicleta.
1: El trueque es un sistema de intercambio antiguo que ahora se intenta recuperar. Con la moneda social se busca potenciar una red solidaria entre personas, pero sobre todo dar un valor distinto al producto.
4: Pueden comprar cualquier artículo pagando en un porcentaje en puma, ¿vale? Por ejemplo, si hay algún artículo que cuesta 4 euros y el valor de la compra total del socio es superior a 25 euros, pues podría comprar por 3 euros y un puma, un 25%. Y después tenemos en la bacería, puedes tomar la primera bebida o la primera bebida con un pincho, pues 100% en pumas.
1: Un cambio de mentalidad, alternativas económicas en tiempos difíciles. Monedas que no pueden palparse ni contarse con los dedos, pero que son intercambiadas por servicios o bienes y que ofrecen beneficios tanto a los usuarios como a los establecimientos.
4: Que te consideren un comercio cercano, próximo. Después, por otro lado, esos pumas es dinero, es un dinero social, es un dinero creado por la propia comunidad, por la gente, y por lo tanto se pueden adquirir distintos bienes y servicios utilizando la moneda social.
5: Para mí son todo ventajas, desde conocer a personas hasta el intercambio en sí.
1: Cada vez son más los ciudadanos que se conciencian y empiezan a utilizar esta moneda alternativa. ¿Qué planes de futuro le esperará a este sistema económico?
0: Yo te puedo hablar del presente.
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23: Comenzamos, en este caso, de forma romántica, con esta artista emergente. Se llama Lola Tudori. Y este temazo, Los Columpios.

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1: Vámonos con un tema de desamor que seguramente te va a gustar, aunque es un poco triste. Él es Kalen y esto se llama Odiar todo de ti.

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1: Y en este caso vamos a recordar esto. Tema a cargo de Bustamante y Ana Guerra. Juntos hacen esto, que se llama Desde que te vi.

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Y con este tema de Marta Santos, que se llama Nidito de Amor, intentamos darte siempre energía positiva. Porque yo sé que la vida tiene rachas buenas y rachas malas. Por eso, por lo menos desde aquí, siempre te deseamos lo mejor.

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1: Vámonos con un temazo a cargo de Aitana. Del álbum Cuarto Azul te presentamos De un beso a dos besos.

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1: Y después de un tema tan bueno como el de Neil Moliner, que se llama Tu culpa en braille, seguimos con otro número uno.
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1: Pablo Alborán.
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1: esto se llama Si quisieras.
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2: Ya sabes que en Fórmula J intentamos ponerte todos tus números uno, además de muchas novedades musicales. En este caso, te pongo este tema que seguramente te va a encantar. Si lo conoces, bien, y si no, escucha. Ella es Marta Sanz, con My Friend. Esto se llama Idiota.

0: 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Que nos gustan los temas románticos, ¿eh? Sobre todo es que tengan un fondo bonito, bonito, ¿eh? Ya sabes, eso es Fórmula J, donde intentamos siempre que al otro lado de la radio te pongamos las canciones favoritas, al mismo tiempo que muchas novedades que te gusten, que eso es lo más importante.
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1: Vamos a recordar este temazo. Locos Valientes, a cargo de Baby K y Andrés del grupo de Vicio. Sé que tú...

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2: Y en Fórmula J te presentamos a María Arnal.
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2: Con una mezcla de sonidos que te va a encantar. Esto se llama Pellizco.

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1: Y en este caso seguimos bailando a cargo de Jackie Torres
2: X.
1: Y la X. Esto suena así de bien.

Ya sabes que aquí tienes todos tus números uno, además de muchas novedades musicales. En este caso, sonando Chema Riva y esto que se llama Astronauta. Si quieres contarnos algo, puedes escribirnos, ¿eh? música@formulaj.es. Apunta, música@formulaj.es. Es música y una J, ¿eh? Música, J. Lo estoy diciendo un poco complicado. música@formulaj.es. Te voy a presentar un tema que seguro que te encanta. Ella es Dani Barranco. Y esto es bonito, bonito. Se llama Amor Prestado. Escucha, porque nos vamos a poner seguramente muy melancólicos.

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2: Hacen de las noches más lindas de nuestra vida.
3: Y terminamos esta edición de Fórmula J con un montón de gente.
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3: son Sebastián Yatra, Lucho RK, Belinda y gente de zona.
4: No es lo que dijiste.
3: Todos juntos es que te cantan esto. Canción para regresar. Lo dicho, nosotros como siempre volvemos mismo sitio, misma hora. Saludos de Julián Santofimia.

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esta semana el cuerpo pide rendirse, pero hay algo en ese ritmo que te recuerda por qué empezaste. No es energía barata, es memoria muscular de cuando creías en lo imposible. Así que aquí estamos con ella.

Ahora sí, rectísima final del mes de julio. Madre mía, qué bien lo pasamos el pasado weekend con toda la familia de Valdeganga en Octopuses. Fue brutal, así que gracias. Y nos vamos con la agenda para esta semana. Pasado mañana estamos en esa pedazo de fiesta de la juventud en Mahora al final de la noche. Así que si estás cerquita no te lo pierdas. Viernes 31 de julio y el 1, el primer día de agosto, este sábado, vamos hasta Villamayor de Santiago. Elephant Thunder, no te la puedes perder, ¿eh? Un festival tremendo. Después, con la familia de RM Radio, estaremos en La Roda un año más, también en la recta final de la noche. Luego ya la semana que viene visitaremos Santa Cruz de Mudela, Lezuza, Villanueva de la Fuente, que han preparado también un festival tremendo, ese Mencatur Fest, segunda edición, Quintanar del Rey. Estaremos con RM Radio, Talayuelas, también con RM, Vianos, Peñascosa y muchas más, ¿eh? Que tenemos en lo que queda de verano y principio de otoño, que parece que no, pero está aquí cerquita. Siempre te vamos informando en nuestro Instagram, @andresonrubiao, cada día aquí en el programa de radio más potente

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Así que deja que hable por ti hoy mismo a través de este ritmo.

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Hola, ¿qué tal? Buenos días, buenos días. Hola. Así, me doy volumen a mis auriculares para escuchar mejor mi voz, que no me escuchaba apenas. Buenos días, aquí estamos, puntuales como cada día, puntuales porque siempre empezamos a las 10 y 10, cuando nos toca, después de este a oeste y después de nuestros colaboradores. Aquí estamos para ofrecerte este programa que se llama Despierta Campo de Gibraltar, que como cada día de lunes a viernes te ofrecemos desde Cadena Joven y desde Onda 4 Jimena. Bueno, ¿qué tal todo? ¿Bien? Estupendo. Aquí uno que se incorpora un poquito más tarde de lo normal. Deberíamos haber estado el lunes era el lunes de resaca, era festivo. Y ayer pues me tomé el día de asuntos propios, como todo el mundo sabe, como ya comentó Anthony ayer. En fin, pues nada, que estamos bien, ¿eh? No ha pasado nada. Pues nada, que muchas gracias por estar ahí un día más, que como siempre, con esta primera parte del programa, donde te ofrecemos las noticias más cercanas, los horóscopos, la farmacia de guardia, los números de la suerte y efemérides. Y ya terminando el mes de julio, ¡qué barbaridad! Ya nos queda agosto, nos queda calor, nos queda septiembre, que también es caluroso, pero bueno, todo tiene su ciclo y todo llegará. Lo que sí que esperamos es que se calme un poquito ya el tema de los incendios que está arrasando en todo el país, y la verdad es que nos da muchísima pena la cantidad de, ya no solo la naturaleza que se ve perjudicada, sino también afecta a vivienda, ¿no? Y eso es lo que realmente negativo, absolutamente. Evidentemente también el daño que se está haciendo al campo con estos incendios. Y los políticos, en vez de pelearse tanto y echarse la culpa unos a otros, lo que deberían es ayudar. Eso es lo que deberían hacer. Ponerse de acuerdo para ayudar. Pues precisamente, como siempre, arrancamos el programa hablando de lo que se habla todo el mundo, el tiempo. A ver, sabemos que calor va a hacer, pero bueno, mejor que nos lo comenten los compañeros de la Agencia Estatal de Meteorología.

0: Y hoy nos informa la compañera Noelia García. Noelia, buenos días.
1: Buenos días. Hoy en la provincia de Cádiz bajan ligeramente las temperaturas, aunque se mantienen altas en zonas del interior. Los termómetros marcarán máximas de 39 grados en Arcos de la Frontera, 35 en Jerez de la Frontera, 28 grados en Algeciras y 27 en Cádiz y en Rota. Durante esta mañana cielo nuboso con nubes bajas. A partir de mediodía se abrirán claros y ya por la tarde quedará un ambiente más soleado y cielo poco nuboso. Sopla viento flojo de levante con rachas moderadas o fuertes en el estrecho. Es una información de AEMET.
0: Pues muchas gracias a la compañera Noelia desde la Agencia Estatal de Meteorología. Ahora nos vamos con la información más cercana. Lo primero que hacemos es mirar la portada del diario Europa Sur en este 29 de julio. Nos dicen que la Cámara de Comercio se suma a la marca Bahía de Algeciras y abre una nueva etapa. El Cabaret Festival Algeciras arranca este fin de semana con gente de zona y la plazuela. Algeciras, un mes sin crematorio y sin fechas para su reparación. Una nueva avería obliga desde primero de julio a trasladar a los fallecidos a otros municipios como Chiclana. El segundo horno instalado en junio, pendiente de trámites y su puesto en marcha. Francia usa disparos para interceptar una narcolancha con hachís en el estrecho. España prohíbe abrir fuego en los persecutores. Y los incendios dan una tregua y permiten la vuelta a casa de miles de evacuados. Interior levantará el desalojo para 29.000 personas y desconfina a otras 28.000. Pues nos alegramos de verdad. A nivel local, le comentamos de que Prodean tendrá una nueva sede. El ayuntamiento reserva 3.000 metros cuadrados. Son buenas noticias para el bienestar animal en la línea. El ayuntamiento ha dado un paso importante para que la protectora de animales Prodean cuente con una sede definitiva gracias a la cesión de una parcela municipal de unos 3.000 metros cuadrados junto al polígono Zabal Bajo. El alcalde Juan Franco entregó este martes un borrador del protocolo de intenciones a los responsables de la asociación. La previsión es firmarlo el próximo mes de septiembre y poner en marcha un calendario de actuaciones que permita resolver la situación actual de la protectora. También sobre la línea, hablarles de la Escuela de Verano de Sansur, que atiende a 90 menores con un modelo inclusivo. El alcalde Juan Franco y representante de la Junta de Andalucía visitaron la Escuela de Verano de Sansur, un proyecto que este verano atiende a 90 menores en la ciudad, con actividades adaptadas y 3 comidas diarias para familias en situación de vulnerabilidad. En Jimena de la Frontera, el ayuntamiento pone en marcha 17 contrataciones a través del Plan de Cooperación Local 2026. El ayuntamiento de Jimena de la Frontera desarrollará el Plan de Cooperación Local 2026, que permitirá la contratación de 17 personas gracias a una inversión financiada por la Diputación Provincial de Cádiz. Los puestos previstos son 6 jardineros, 4 pintores, 3 conserjes, un empleado de biblioteca y archivo, un agente de desarrollo turístico, un animador turístico y un técnico administrativo. Estas contrataciones permitirán reforzar los servicios culturales, la promoción turística, el mantenimiento de zonas verdes, parques y jardines, así como la gestión administrativa del propio plan. Y para finalizar con las noticias de Jimena, comentarles de que finaliza el campamento de supervivencia de Lucena Summer. El campamento de supervivencia de Lucena Summer ha concluido con la participación de 21 niños y niñas que desde el domingo han disfrutado de esta actividad, incluida en la programación de verano. Durante estos días han realizado actividades como piragüismo, escalada, tirolina, entre otras propuestas de aventuras, disfrutando de unos días de convivencia y diversión en plena naturaleza. antes Anthony me ha comentado que él quiere ser piragüismo. Yo no sé si está preparado para eso. Bueno, pero ya tú no te puedes apuntar, tú eres ya. Ya te has pasado de edad, me parece. Muy bien, pues antes de finalizar con la información, vamos con las farmacias que están de guardia. Primero en la línea de la Concepción tenemos la farmacia de Rosa María y José y Beatriz en Gómez Ulla, número 30. El horario es de 10 de la mañana a 9 y media. 10 de la noche hasta las 9 y media. Y el teléfono es el 956-17-6336. También está de guardia la farmacia Isabel García Duarte, en calle Sol número 87. El horario es de 9 y media de la mañana a 10 de la noche. Y el teléfono de contacto es 956-76-1673. Y ya para finalizar, en Jimena de la Frontera tenemos de guardia la farmacia de Víctor Regueira, en calle Los Chorros número 20, Los Ángeles. El horario es de 24 horas, desde las 9 de la mañana a 9 de la mañana. Y el teléfono de contacto para cualquier urgencia o cualquier sugerencia, 956-6401-90. Muy bien, pues ahora llega el momento de los números de la suerte.
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0: La suerte es importante, que por cierto el pasado viernes cayó una grande en la línea de la Concepción. Yo no fui, si no, no estoy aquí, lo siento, que cayó el cuponazo, además en una zona muy cercana a donde yo vivo, la barriada de San José, pero prometo que a mí no me ha tocado, si no, lo siento en el alma, pero yo no estoy aquí hoy.
2: No me llame.
0: Así que nada, sigo pobre.
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0: Igual lo toca alguno de los oyentes, Así que yo me parece que voy a ser indiscreto hoy y voy a preguntar a la gente si la ha tocado hoy o no. Bueno, vamos a lo de hoy. Vamos al cupón diario de la 11 del día de ayer. El número ha sido el 51.657-51657. Y el número de serie es el 30030.
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0: Así que nada, espero que hayas tenido suerte. Te lo deseo en el alma, claro.
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0: Venga, vámonos con otra cosa, con los horóscopos. Manolo, todo tuyo.

Bueno, pues vamos con nuestro momento, el horóscopo, el momento que se paraliza todo el campo de Gibraltar, toda la línea, Jimena, Algeciras, San Roque, todo el mundo deja de hacer lo que está haciendo y se pone a escuchar Cadena Joven o Onda 4 Jimena para escuchar los horóscopos. Está así, está verídico, no estoy exagerando nada. Así que nada, vamos con el horóscopo. Hoy, 29 de julio. Empezamos, como siempre, con el signo de Aries. Hoy tendrás energía de sobra para resolver algo que llevabas días posponiendo. Confía en tu intuición. Tauro, es un buen momento para disfrutar de las pequeñas cosas. Una conversación puede darte una agradable sorpresa. Géminis, tu facilidad para comunicar abrirá puertas. Aprovecha para aclarar un malentendido. Cáncer, escucha más a tu corazón que a las dudas. Un gesto de alguien cercano te alegrará el día. Leo, hoy brillarás sin proponértelo. Es un buen momento para dar ese paso que llevas pensando. Virgo, la organización será tu mejor aliada. No cargues con problemas que no son tuyos. Hombre, que bastante tiene esto para Virgo y para todo. Bastante tenemos cada uno con nuestros problemas como para ponerte ahora en los demás. Con los de los demás. Vamos con Libra. Busca el equilibrio y evita discusiones innecesarias. Una buena noticia podría llegar antes de lo esperado. Escorpio, tu perseverancia empieza a dar resultados. Mantén la calma y sigue adelante. Sagitario, el día invita a salir de la rutina. Una oportunidad inesperada puede aparecer si estás atento. Capricornio, tu esfuerzo será reconocido. Reserva también un rato para desconectar. Y Acuario, las ideas originales estarán de tu lado. Comparte tus proyectos. Puedes recibir un buen apoyo. Y ya por último, Piscis, déjate llevar por tu creatividad y evita pensar demasiado. Hoy una sonrisa puede cambiarte el ánimo. Pues hasta aquí los horóscopos de hoy, 29 de julio. Además habrás comprobado que es una versión muy express de los horóscopos, porque claro, como no tenemos mucho tiempo, tenemos más que 20 minutos, 25 minutos, pues la verdad es que hay que ir rápido. Vámonos con más cositas, con las efemérides. Queremos hablarles del 29 de julio y qué ocurrió un día llamado exactamente igual que hoy, 29 de julio, pero hace ya muchos años. Pues, por ejemplo, les hablamos del año 1836, que se produce la inauguración del Arco del Triunfo de París. Tenemos en 1921, Hitler se convierte en el líder del Partido Nacionalista Obrero Alemán, el Partido Nazi. 1960, Estados Unidos hace público el proyecto Apolo para viajar a la Luna. 1965, se estrena en Londres la película de los Beatles, Help. 1981, boda del príncipe Carlos de Inglaterra con Diana Spencer. 1990, Mongolia celebra las primeras elecciones multipartidistas de su historia.

0: arquitecto español Santiago Calatrava. Y hoy tenemos que felicitar al gran deportista Fernando Alonso, piloto español de Fórmula 1. Por el contrario, personas que un 29 de julio pues dejó este mundo, esta vida. Pues en 1983 lo hacía Luis Buñuel, cineasta español. En 2016 perdíamos al cantador flamenco José Menese. Y en el 2019 perdíamos al dibujante argentino Guillermo Mordillo. Y hoy, 29 de julio, es el Día Internacional del Tigre. También es el Día Internacional del Mal de Amores. Y el Día Mundial de la Lasaña. Bueno, el mal de amor es catalogado como una situación de sufrimiento y malestar físico y emocional ocasionado por la dificultad de posibilidades de vivir una relación de pareja armoniosa y estable con la persona amada. Data desde tiempos inmemorables, quedando registrado en documentos y con una vasta bibliografía sobre este tema. Y eso es el Día Mundial de la Lasaña, pues no lo sabíamos. El 29 de julio se rinde un homenaje muy especial a uno de los platos elaborados con pasta más populares en el mundo. Se trata del Día Mundial de la Lasaña. Es que una lasaña es un plato que se prepara al horno, elaborado con varias capas o láminas de pasta, con diversas opciones de relleno, carne picada, pollo, pescado o vegetales. No puede faltar una buena salsa preparada con tomates y aderezada con queso fundido. La palabra lasaña proviene del término griego lasanum y del latín lasanum. Pues nada, ya lo sabes, hoy es el día de la lasaña. Y ya por último, eso, el día del tigre. ¿Por qué? Bueno, pues durante la cumbre del tigre que tuvo lugar en Rusia en el año 2010, año del tigre, según la cultura china, se decretó que cada 29 de julio se celebra el Día Internacional del Tigre. Esta iniciativa surgió del hasta entonces primer ministro de Rusia, hoy en día presidente del país, quien congregó a los líderes de los 13 países que aún cuentan con población de tigres en estado de libertad. Bueno, pues hasta aquí esta primera parte del programa. Vamos con nuestros colaboradores, después regresaremos con el tiempo de los oyentes. Y hoy vamos a terminar un poquito más tarde de lo habitual porque tenemos una entrevista en directo, nada más y nada menos que con el bailador David Morales, que estará aquí en los estudios de Cadena Joven y que podrán escuchar tanto en Cadena Joven como en Onda 4 Jimena en torno a las 12:30 más o menos. Así que por eso hoy estiramos el programa un poquito más. Así que nada, aprovecha, que hoy que puede. Hoy no te despegues de la radio. Vamos con nuestros colaboradores y enseguida regresamos. No te vayas muy lejos, por favor.
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0: Muy bien, pues Anthony, que me mutea los micrófonos. Yo no sé por qué me hace estas cosas. Pero bueno, esto es los lunes pasa algo. Oye, pero hoy es miércoles. Siempre me toca algo. Bueno, vamos con la primera llamada del día de hoy. Seguimos aquí en Despierta Campo de Gibraltar. Saludamos al primer oyente de la mañana. Buenos días.
1: Buenos días, amigo.
0: Hola, Antonio Jesús, ¿qué tal?
1: Bien, Juan Diva, muy bien.
0: Hoy sí es primero, ¿eh? Qué bien.
1: Sí. Aquí estoy.
0: Muy bien, ¿qué tal? ¿Cómo ha pasado estos días? ¿Bien? ¿Cómo llevas tú las calores y el verano? ¿A ti te gusta más el verano o el invierno, Antonio Jesús?
1: Invierno.
0: ¿Te gusta? Entonces tú eres como yo, te gusta más el invierno, ¿no?
1: Más sequito.
0: Claro. ¿Te gusta ver que esté, claro, lo que no... Ni nos gusta mucho frío ni tampoco mucho calor, lo que queremos es una temperatura normalita, ¿verdad?
1: Ahí va, Juan.
0: Pues eso es exactamente lo que todos queremos. Muy bien, pues amigo, ¿qué coplilla más bonita me va a pedir hoy?
1: Hoy... Contesta de Andalucía.
0: Muy bien. Perfecto, muy bien. Pues cuando tú quieras lo puedes dedicar.
1: La primera, con mucho cariño, le quiero mucho para mi madre. Para ti, Juan.
0: Muchas gracias.
1: Para Anthony Durán. Para Tere. Para Nuyo González. Para mi amigo Herrero López. Para su hijo, para su muela y ustedes, para todo y los clientes. Que pase buenos días a también para sábado. Antonio Durán y para ustedes, Maricarmen García, Ana Varecito y Saben Abad y ustedes, Juan.
0: Muy bien, pues muchísimas gracias. Estupendo. Bueno, pues...
1: Juan.
0: Dígame.
1: Y para Juan José, un amigo especial, yo he conocido, es una persona maravillosa.
0: Muy bien, pues seguro que te está escuchando. Estupendo. Bueno, pues como siempre, Antonio Jesús, presenta la canción que nos ha pedido.
1: Bueno, buenos días. Quiero presentar la canción. Buenos días a Jimena, a Cadena Joven. Usted es maravilloso. Señor, señor, con ustedes vamos a escuchar Costa Andalucía Sol.
0: Muy bien, perfecto, Antonio Jesús. Me alegro mucho de escucharte, amigo.
1: Hasta mañana.
0: Hasta mañana. Adiós.
1: Adiós.
0: Adiós.
1: Adiós.
0: Qué grande nuestro amigo Antonio Jesús, que nos ha pedido esta canción de la Orquesta Sol de Andalucía. Mario, que está más solicitado ese hombre. Tremendo. Es que nos encanta. Es que es una buena canción y más dedicada a nuestra tierra. Vamos a escucharlo.

0: Bueno, pues está la musiquita que nos invita a irnos a la playita, a un chiringuito, ¿verdad? Y también nos invita a que nos llaméis al 956-642430, como ya lo está haciendo alguien. Muy buena.
1: Buenos días, Juan.
0: Hola.
1: Me alegro escucharte.
0: Igualmente, ¿qué tal?
1: ¿No me conoces?
0: Sí.
1: Digo, voy a cogerlo antes que se meta otra.
0: No te voy a conocer. Ay, a estas alturas, María, por favor.
1: Bueno, ¿qué vamos a hacer? Hay que pensar con lo que sea. Yo sigo llamando. Sí, si lo coge, y si no, pues mira, sigo otra vez.
0: Pues segunda, no está mal. No está mal. En segunda, después de Antonio Jesús, no está mal. Claro. No está mal.
1: A la segunda la cogió. Terminando Antonio Jesús, digo, voy a ponerlo. Se cortaba, digo, pero voy a seguir otra vez. Y ahora cuando escucho la musiquita, digo, ¡ay, qué alegría!
0: Esta es la música, esta es la música.
1: A mí me costó trabajo de cogerlo, chiquillo. No es que había mucha gente, pero me costó trabajo. Lo cogí antes que yo.
0: Sí, claro, se adelantaba.
1: Bueno. Ay, Juan, qué día más malo viene hoy, hijo.
0: Sí, esto es tremendo.
1: Ahí no hace viento.
0: No. ¿Qué va?
1: Aquí tampoco, ninguno. Aquí la ropa me la ha quitado para torcerla. Ya estaba andando. A las 8 me fui a andar ahí a la calle. Mira, chorreandito, qué cosa más mala, no hace viento. Y esta noche qué ha pasado de calor. Uy, porque yo tengo ventilador, pero no me gusta ponerlo, porque agarro y me acuesto y a lo mejor me quedo dormida y digo, o se queda una laja.
0: Claro.
1: Y eso es lo que hay.
0: Sí, ya tengo.
1: Ya llegará el invierno.
0: Sí. Yo tengo el aire.
1: Tengo ganas que llegue.
0: Yo tengo el aire acondicionado, pero yo lo tengo programado para que se apague solo. Para que no me pase eso, que me quede dormido y se quede toda la noche puesto. Entonces, eso está programado para que en una hora, lo pongo en una hora se apaga solo. No, aunque ya me quede dormido.
1: Muy bien, y salta y no tiene que preocuparte.
0: Ahí va, ya está, y eso dura toda la noche fresquita.
1: Eso está muy bien.
0: Toda la noche, el que pueda, yo le recomiendo el aire, pero eso, que tenga cuidado, no lo vaya a dejar toda la noche, porque si no, aparte del coste de la luz, es que te puede resfriar, ¿no? Pero sí, si para un ratito sí está bien.
1: Cuando me parezca, a ver si lo pongo, pero es que en qué habitación lo pongo en el dormitorio, ya no me viene donde yo estoy siempre, aquí en el salón. Claro. Y en la cocina. Yo tengo que poner todo ahí. Y eso vale también dinero, ¿sabes?
0: Sí.
1: Pero no es por el dinero, sino que es una pejiguera. Son dos tres habitaciones. Donde yo paro más en la cocina y ahí en el salón. Y ya está.
0: Claro.
1: Ahí donde lo tengo todo. Ok. Pues vamos a poner disco que entre otras. Buscarán dormir hasta mañana la gente en la línea. Con la feria.
0: Sí, bueno, ya ha pasado dos días, ya es hora de que se despierte. ya ha pasado dos días.
1: Ya
0: de
1: era hora, sí.
0: Sí, ya estamos a miércoles, ya terminó el domingo. Sí.
1: Pero estará en falta de sueño.
0: Bueno, no sé.
1: Digo yo. No sé. Ahora viene aquí la de Jimena también.
0: Sí, bueno.
1: Nos faltan estos cazondeos, chiquillos, ha estado este año muy bien todo. Eso es bueno, que haya cosas.
0: En el mes ya mismo.
1: Que haya ambiente.
0: La de agosto.
1: Y ya está. Pues vamos a poner el disco ese, Perlita de Huelva, para que no te marees. Si no lo tiene a la mano, pone el que tenga. Juan, tú sabes que yo no soy delicada, a mí me gustan todos.
0: Sí,
1: venga, pues, lo voy a dedicar.
0: Vale, muy bien.
1: Para mis hijos, para mi nuera, para Juana la Mantisa, para Antonio Jesús, que ha sido el primero, me ha quitado la vez. y para Manuel Rodríguez, y para la Lucy, para Frasquete, para Copiña, que eso le tiene una grabada en la cabeza de antes, y para la línea, para toda la línea, y para todos Jimena, y para nosotros dos, Juan.
0: Muy bien.
1: Y que pase buen día, hijo.
0: Igualmente, María.
1: ¿Se ha cortado?
0: No, escucha perfecto. Que...
1: No, a Denis Antonio se va a cortar, María, dije, porque tu teléfono es un calzondeo.
0: No, se ha escuchado
1: pues
0: bien.
1: Bueno, todo. No ha pasado nada.
0: Se ha escuchado tu
1: pues bien. Bueno, todo. Y para Maleta, que estará escuchándolo, pero no da más hoyo por culo.
0: Bueno.
1: Que llame, que no le va a pasar nada, no le va a cortar nada.
0: Que llame.
1: Claro, que llame. Porque lo escuche. Pues bueno, Juan, hasta mañana.
0: Hasta mañana, María, y que pase un buen día dentro de lo que cabe, a pesar de las calores.
1: Igualmente, hijo. Venga, venga. A ver, venga, adiós.
0: Adiós. Venga, vamos a escuchar algo de Pelita de Huelva. Esto es una de las canciones que yo sé que a María le gusta mucho. Y a mí también. Amigo conductor.

0: Bueno, pues seguimos, quedan 5 minutos para las 11 de la mañana y seguimos en este Despierta Campo de Gibraltar y en este tiempo de oyente con llamada, con discos dedicados. Así que venga, vamos con el siguiente. Muy buena. Buenos días. Buenos días. ¿Tenemos a alguien por ahí o no? No. Hola. Buenas. Yo creo que está bien. Estoy tocando algo, no sé. Bueno, pues nada, no tenemos a nadie. Pues nada, han colgado. Pues queda libre el teléfono 956-642430. A ver si ahora hay alguien. Buenas.
1: Hola.
0: Ahora sí hay alguien.
1: Ay, ahora sí tienes a alguien ahí.
0: Ahora hay alguien. Hombre, va, María Marva y detrás tú, claro. Como María Marva y detrás tú, como tiene que ser.
1: Así.
0: Las dos juntas a todos lados.
1: ¿Cómo has pasado la feria?
0: Ojo, bueno, ahí está muy larga, de verdad. Mira, me gusta veros muy larga la feria. Es muchos días, muchos días. Muchos días de ferias.
1: Bueno, son muchos días también,
0: Porque...
1: Y eso cansa, ¿eh?
0: Ya ve, claro.
1: No canta.
0: Pero bueno, que gane la gente de dinero también. Pero vale todo vale muy caro, chiquillo, carísimo, carísimo. Pero bueno, es normal, la criatura también tiene que pagar muchos impuestos y es normal.
1: Hombre, claro.
0: Se tienen que ganar la vida. Así es.
1: Pues nada.
0: Y en Jimena, pues ya tenéis feria también, ya mismo.
1: Jimena lo
0: es. Jimena en mayo, en agosto, luego en la novena, en septiembre.
1: ¿Por qué coño no ponen una nada más y no tantas ferias,
0: tantos digo, por lo menos, y además porque tenemos la estación, después San Pablo también, claro, ¿no? Es que hay... Claro. Y luego verbena, y tenemos...
1: Después la estación de la novena y todo el meneo.
0: Digo, siempre hay algo.
1: Pues bueno, está.
0: Bueno.
1: Cada lo que quiera.
0: Sí.
1: Yo tengo ganas abajo y si no tengo ganas me quedo en mi casa.
0: Ya está, que también... se está muy bien en la casa también.
1: Y ya está, ¿cómo
0: va? Está tranquilo, ¿qué le vamos a hacer? Así es. Bueno, pues
1: nada.
0: Vamos a escuchar hoy. ¿Qué vamos a escuchar hoy?
1: Por ahí... Dame gracias, Monteoy.
0: Muy bien. Pues te la vamos a poner. A la gracia, Monte.
1: Monte, la lumbre de tu cigarro la tiene a la vera.
0: Claro. Claro, pues sí, claro.
1: Pues
0: cuando tú quieras lo puedes dedicar.
1: Pues bueno, pues para María, la María Malvá, María la Campera, mi vecina, Manolete... La Lucy, y para todos los mantillos, y ya que sé, para el maleta, el capullo ese, y ya está, y para toda la línea, y para todos ustedes ahí.
0: Hay que ver maleta, chiquillo.
1: Y para todo San Pablo, ¿vale?
0: Hay que ver maleta.
1: Ahí, y ya estoy para ti.
0: Muy bien, estupendo.
1: ¿No te vas a quedar dormido hoy ahí?
0: Hoy no, me voy a quedar dormido. Con las canciones tan chulas que me pedís siempre, aquí es imposible quedarse dormido.
1: Claro.
0: Ahora, si voy a poner una balada o una cosa de estas lentas, ya a lo mejor.
1: Claro.
0: Pero bueno, que tengo aquí café y todo, que ya me he tomado el café, tengo todo para estar a tope.
1: Y no te espabila, ¿no? Sí, te espabila.
0: Bueno,
1: ¿no?
0: Sí, un poquito. A mí no me afecta mucho los cafés, ¿sabes? Hay gente que a lo mejor se lo tiene que tomar descafeinado porque se pone, se altera de otra manera. ¿Qué va?
1: No, yo el café de bueno no lo puedo tomar. Porque me pone el corazón dilatado, vamos.
0: Claro.
1: Me pone bombeando.
0: Sí, sí. Hay gente...
1: Muy nerviosa.
0: Claro, hay gente que le sienta mejor que otro, sí. ¿No? A mí, yo...
1: Me siento malamente, ya sí. Me conozco. Café que yo bebí cuando estaba trabajando en el bar. Yo bebí café, que aquí tanto me llaman un vasito de café. Venga, otro poquito de café. Así que ya tengo el café, vamos, ya en... aborrecido completamente.
0: Ya.
1: Sí, ya está.
0: Yo no, a día de hoy yo no tengo problema, yo puedo tomarme un café antes de dormir y duermo.
1: ¿Cómo? Mi hijo, yo hago el descafeinado, dije, mi hijo, ¿no hay café bueno? Digo, sí, hay café bueno ahí. Y le hago por la mañana, le hago su cafelito bueno y ya está.
0: Claro.
1: Pero yo para mí es descafeinado, porque yo no...
0: Claro. Yo no, yo café, como tiene que ser.
1: No,
0: a menos a día de hoy.
1: Café,
0: yo, a día de hoy. Pues nada, vamos a escuchar a la Gracia Monte.
1: Ay, venga, escucha a Gracia Monte. Perfecto. Este
0: es venga, venga, adiós, corazón.
1: Adiós.
0: Con Juana la Mantilla siempre te tiene que echar una risa. Con el arte que tiene. Vámonos con Gracia Monte, la lumbre de tu cigarro. Vamos.

0: Pues seguimos en Despierta Campos de Gibraltar con más llamadita. Buenos días.
1: Buenos días, Juan.
0: Dígame.
1: Voy a decir una pregunta. ¿Tú tienes teléfono de la Pepa?
0: Yo no. Ahora mismo no, yo por lo menos no lo tengo.
1: ¿Antoni Lugar sabe el teléfono?
0: Pues no lo sé, ahora mismo es que no está aquí. Entonces, si no se lo preguntaba.
1: Entonces no pasa nada.
0: Venga, no te preocupes.
1: Adiós.
0: ¿Te está gustando el programa?
1: Sí, me encanta.
0: Pues eso es lo importante. Venga.
1: Adiós.
0: Hasta mañana, adiós.
1: Adiós. Adiós.
0: Pues de nuevo está el teléfono libre, pues 956-642430. Estamos en Despierta Campos de Gibraltar en este día fantástico, como miércoles ya 29 de julio del año 2026. El teléfono está a vuestra entera disposición, está libre. Ahora es el momento de llamarnos. Te lo digo porque después llamáis todos a la vez y no podéis coger línea. Y da coraje después. Venga, a ver si ahora sí, muy buena.
2: Buenos días, Juan.
0: Buenos días, Manrique, ¿qué tal?
2: Va, hombre.
0: ¿Cómo estamos?
2: Aquí te escuchando, que tiene esto libre, que me llama.
0: Sí, sí.
2: Ahora.
0: Lo tenemos libre. ¿Cómo estamos?
2: Estamos bien. Yo antes que me vine tocó 40.000 euros.
0: No me digas. ¿Por eso no llama?
2: Viene cuando tocó aquí el cuponazo de Pepeañe.
0: Sí. Claro, por eso no llama. Por eso no llama.
2: Claro.
0: Digo.
2: Está por ahí de cachondeo.
0: Digo lo calladita que está.
2: Digo, mira cómo no diga la medicina.
0: Mira, hay que ver.
2: Digo, aquí toco, ¿sabes que toco aquí